0: Salud y pronta recuperación del pontífice. Inició el año jubilar guadalupano. El Papa León XIV invita a intensificar la evangelización. A continuación, el detalle de estas informaciones. Buena sintonía. Como estaba previsto, este martes el Papa León XIV fue ingresado en el Policlínico Agostino Gemelli de Roma para someterse a la operación de extirpación del nódulo pulmonar. Escuchemos el informe de nuestra compañera Ariana Pernia Paolini, quien estaba presente en el momento de la llegada del Papa al policlínico la mañana de este martes.
1: La tarde de este martes 13 de octubre, el Santo Padre León XIV se somete a una operación para extirparle un nódulo localizado en el pulmón. Su llegada al recinto médico estuvo acompañada de vítores y plegarias de parte de los fieles, quienes con paciencia y atención estaban a la espera del arribo del Papa desde tempranas horas de la mañana. Una de ellas es Rosa Pacheco, quien compartió con nosotros su testimonio.
2: Mi nombre es Rosa y soy de Sevilla y estaba aquí de visita turística. Y el domingo, pues, estábamos presenciando el Ángelus y me sorprendió mucho la noticia que dio el Santo Padre. Y es verdad que veníamos de ver otra cosa por aquí, un monte, y hemos pasado por casualidad por la puerta del hospital y ya nos hemos quedado para darle mucho ánimo.
1: El Santo Padre llegó al Policlínico Universitario Agostino Gemelli esta mañana, en medio de un centenar de personas y medios de comunicación que esperaban pacientemente por su llegada. Al ingreso del recinto hospitalario, cintas de acordonamiento mantenían el paso libre para su entrada. Su ingreso estuvo acompañado de vítores y buenos deseos. Progresivamente la expectativa se transformó en esperanza, cuando por la entrada principal del hospital, una furgoneta negra llevaba al Papa, quien con su mano saludaba a los presentes y les dedicaba una sonrisa que emanaba paz y optimismo. Al descender del automóvil, el Santo Padre saludó al personal médico, pero también a todos quienes allí de pie le esperaban. Él dejó ver con su mirada que era un extraordinario acompañamiento de parte de sus fieles, y con seguridad se puede decir que agradecía de corazón sus oraciones. La intervención quirúrgica fue confiada al equipo médico de cirugía torácica, dirigida por el doctor Stefano Margaritora. Tras la cirugía, el estado de salud del Santo Padre será comunicado mediante un boletín informativo de la oficina de prensa de la Santa Sede. Para acompañar su proceso de recuperación, se convocó a las 18 horas de Roma a un Santo Rosario presidido por el cardenal Baldo Reina, quien es vicario del Papa para la diócesis de Roma. El Rosario se llevará a cabo en la Capilla San Juan Pablo II, ubicada al interno de las instalaciones del hospital. Los cientos de personas que se congregaron en las inmediaciones del Hospital Gemelli, a las faldas de Monte Mario, elevaron sus oraciones y aprendieron con fuerza sus rosarios, a la espera de que Dios escuche sus intenciones por la pronta recuperación de quien, en la tierra, hoy guía su iglesia.
0: Entre tanto, la iglesia en todo el mundo está unida en oración por la salud del Papa León XIV. En América Latina, el Consejo Episcopal Latinoamericano y Caribeño, CELAM, convocó a los presidentes de los 22 episcopados del continente, en espíritu de comunión con toda la Iglesia, a una jornada de oración por la salud y pronta recuperación del sumo pontífice, con motivo de la intervención quirúrgica a la que será sometido. En una carta dirigida a los presidentes de las conferencias episcopales del continente, el CELAM comunica su deseo de que el Santo Padre se sienta acompañado en estos momentos. Desde el Consejo Episcopal Latinoamericano y Caribeño, queremos que el Santo Padre pueda sentir que América Latina y el Caribe oran con él y por él. Que nuestra plegaria común sea expresión de cercanía filial y signo de una iglesia sinodal que sabe caminar unida también en los momentos de fragilidad, se lee en la carta. Por este motivo, se pide a cada conferencia episcopal que, de acuerdo a las posibilidades y circunstancias de cada iglesia particular, animen a sus diócesis, parroquias, comunidades religiosas, seminarios, movimientos, universidades e instituciones eclesiales a celebrar una jornada de oración por la salud del Santo Padre, especialmente a través de la celebración de la Eucaristía, momentos de adoración eucarística, así como el rezo del Santo Rosario, pidiendo todos juntos por el buen desarrollo de la intervención quirúrgica y por una pronta y plena recuperación. Ante estos momentos de fragilidad humana, los obispos quieren hacer visible la cercanía de sus iglesias particulares al sucesor de Pedro. Como una sola iglesia que peregrina en América Latina y el Caribe, deseamos acompañarlo con nuestra oración confiada, poniendo su vida y su ministerio en las manos del Señor Jesús, médico de los cuerpos y de las almas, escriben. Del mismo modo, esperan que esta jornada se convierta en una expresión concreta de unidad y comunión con el Santo Padre desde América Latina y el Caribe, afirmando: en la oración desaparecen las distancias y nos reconocemos como un solo pueblo de Dios que acompaña, sostiene y cuida a sus hermanos, especialmente en los momentos de enfermedad y vulnerabilidad. Los obispos invitan también a todas las comunidades a orar por los médicos, el personal sanitario y todas las personas responsables de su cuidado, para que el Señor les conceda sabiduría, serenidad y acierto en cada decisión. Finalmente, ponen la recuperación del Santo Padre en manos de la Virgen de Guadalupe. Encomendamos especialmente al Santo Padre a Nuestra Señora de Guadalupe, Emperatriz de las Américas y Madre de nuestros pueblos, para que lo cubra con su manto, lo acompañe en estos días y le alcance de su Hijo fortaleza, serenidad y salud, invocan. Con motivo de la hospitalización del Santo Padre, se cancelan todas las audiencias hasta el martes 20 de octubre, informó este lunes la prefectura de la Casa Pontificia. Con motivo del 50º aniversario de la consagración de la nueva Basílica de Nuestra Señora de Guadalupe y el inicio del año jubilar guadalupano, el Papa León XIV envió un mensaje en el que anima a intensificar la misión evangelizadora sin que falte la ayuda caritativa. El mensaje de León XIV, firmado por el cardenal Pietro Parolin, secretario de Estado Vaticano, fue leído durante la misa, celebrada este lunes 12 de octubre en la misma basílica, con la que se dio inicio al año jubilar, que fue presidida por el cardenal Carlos Aguiar Retes, arzobispo primado de México, quien pidió rezar por la salud del Papa. Escuchemos el informe de Joan Pacheco.
3: El Papa León XIV ha enviado un saludo y su bendición con motivo del 50 aniversario de la consagración de la nueva Basílica de Nuestra Señora de Guadalupe. El mensaje firmado por el secretario de Estado Vaticano, Pietro Parolin, fue leído durante la misa celebrada en la misma basílica que da inicio al año jubilar guadalupano, este lunes 12 de octubre, y en la que también se tuvo como intención particular orar por la salud del Papa. En el mensaje dirigido al cardenal Carlos Aguiar Retes, arzobispo primado de la Ciudad de México, a los demás obispos, sacerdotes y seglares que participan de la ceremonia, el Santo Padre expresa su deseo de unirse a la acción de gracias por el aniversario de la Basílica e invita a conmemorar este aniversario unidos espiritualmente a María, Madre del verdadero Dios, por quien se vive, con gratitud y esperanza, recordando que las raíces cristianas están entrañablemente entrelazadas en la historia de ese país, dice el mensaje. También alienta a seguir intensificando la misión evangelizadora para que llegue a todos la luz de la palabra de Dios, el consuelo de los sacramentos, el auxilio de la oración y no falte nunca la ayuda caritativa y fraterna a los más necesitados. E invoca la protección maternal de Nuestra Señora de Guadalupe, sobre todos los presentes, e imparte de corazón la implorada bendición apostólica. El año jubilar guadalupano fue concebido por el Papa a través de la Penitenciaría Apostólica, con ocasión del 50 aniversario de la dedicación de la Basílica de Santa María de Guadalupe y del traslado de la venerada imagen de la Virgen de Guadalupe, acontecido el 12 de octubre de 1976. Este 12 de octubre de 2026 también se cumple el 131 aniversario de la coronación pontificia de la Virgen de Guadalupe. Tenemos una madre que nos ha revelado el verdadero Dios por quien se vive y que está pendiente de nosotros y escucha nuestras plegarias. Hoy estamos aquí, por eso con plena confianza nos dirigimos a ella y así nuestra misión la podemos cumplir cabalmente si nos comprometemos con el auxilio del Espíritu Santo y de María de Guadalupe, quien precisamente vino a nuestra patria. Así lo expresó el cardenal Aguiarretes durante la homilía de la misa.
0: Continúan los trabajos del encuentro convocado por el Papa León XIV con motivo del décimo aniversario de Amoris Laetitia. Nuestro compañero Sebastián Sansón Ferrari entrevistó a Monseñor Juan Domingo Beca, obispo de Mongomo, Guinea Ecuatorial, quien participa en el encuentro. Escuchemos algunos apartes de la entrevista.
4: Es un placer tener con nosotros en Radio Vaticana, Vatican News, aquí en Roma, en el marco del encuentro a 10 años de la publicación de la exhortación apostólica Amoris Laetitia del Papa Francisco, a Monseñor Juan Domingo Becae Sono Ayang, obispo de la diócesis de Mongomo y presidente de la Conferencia Episcopal de Guinea Ecuatorial, para comentar los trabajos que se están desarrollando en el Vaticano y también entrar un poco más en profundidad sobre el desafío de evangelizar las familias en el mundo de hoy. Monseñor Juan Domingo, le agradezco de corazón su tiempo con nosotros. Nos encontramos en abril en Guinea Ecuatorial, en el viaje apostólico del Papa León. Ahora nos encontramos aquí en Roma. ¿Cómo está viviendo estos días y qué sentimientos le embargan a unos meses de esta visita del pontífice?
5: Muchas gracias. Estos momentos yo podría situarlos dentro de la dinámica de lo que ha supuesto la última visita del Santo Padre León XIV a Guinea Ecuatorial, para que nosotros, por ejemplo, la Iglesia en Guinea Ecuatorial, podamos redinamizar y quizás más acompañar, discernir sobre la situación de las familias en nuestro país, Guinea Ecuatorial.
4: ¿Cómo está viviendo este encuentro de Amoris Laetitia en el Vaticano? ¿Qué destacaría de los puntos centrales de los intercambios que está teniendo?
5: Nosotros estamos abordando la situación de las familias, que es una situación fundamental en la Iglesia católica en general. Y estamos viendo sobre todo aspectos como cómo formar no solamente a los sacerdotes, sino también a las familias, para que estas familias puedan llegar a formar a otras familias y llegar a ser un testimonio en el seno de la Iglesia católica, porque la formación es fundamental. En este mismo sentido también vemos la necesidad, la extrema necesidad y urgencia de acompañar a las familias, las que están en estado de fragilidad, debilidad, dificultades, no abandonar a estas familias nunca. Entonces vemos esta propuesta que el Santo Padre Francisco había dejado como legado en este documento tan importante, Amoris Laetitia, cómo nosotros hoy debemos seguir actualizando esta dinámica pastoral para esos procesos pastorales para ayudarnos en la Iglesia hoy en día.
0: Termina así, estimados oyentes, el informativo de Radio Vaticano, Vatican News en lengua española. Les recordamos que en nuestra página web vaticannews.va pueden encontrar información detallada sobre el Papa y la Santa Sede. Gracias por estar con nosotros. Alabado sea Jesucristo. Laudetur Jesus Christus.
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3: Hola amigos, bienvenidos a Nota Eclesial, expresión de las buenas nuevas. Les saluda el padre Joan Pacheco y continuamos en nuestros programas también compartiendo la lectura del Concilio Vaticano II, una lectura compartida, en este caso de la Lumen Gentium, que a propósito ya el Santo Padre León XIV ofrece en su ciclo reflexiones sobre este documento conciliar. En el número 10 dice el documento: Cristo Señor Pontífice, tomado de entre los hombres, de su nuevo pueblo, es un reino y sacerdotes para Dios su Padre. Los bautizados en efecto son consagrados por la regeneración y la unción del Espíritu Santo como casa espiritual y sacerdocio santo, para que por medio de toda obra del hombre cristiano ofrezcan sacrificios espirituales y anuncien el poder de aquel que los llamó de las tinieblas de su admirable luz. Por ello, todos los discípulos de Cristo, perseverando en la oración y alabando juntos a Dios, ofrézcanse a sí mismos como hostia viva, santa y grata a Dios, y den testimonio por doquiera de Cristo, a quienes lo pidan, den también razón de la esperanza de la vida eterna que hay en ellos. El sacerdocio común de los fieles, recuerda la Lumen Gentium, y el sacerdocio ministerial o jerárquico, aunque diferentes esencialmente y no solo en grado, se ordenan sin embargo el uno al otro, pues ambos participan a su manera del único sacerdocio de Cristo. El sacerdocio ministerial, por la potestad sagrada de que goza, forma y dirige el pueblo sacerdotal, confecciona el sacrificio eucarístico en la persona de Cristo y lo ofrece en nombre de todo el pueblo de Dios. Los fieles, en cambio, en virtud de su sacerdocio regio, concurren a la ofrenda de la Eucaristía y lo ejercen en la recepción de los sacramentos, en la oración y acción de gracias, mediante el testimonio de una vida santa, en la abnegación y caridad operante. Luego, en el número 11, la Lumen Gentium recuerda que el carácter sagrado y orgánicamente estructurado de la comunidad sacerdotal se actualiza por los sacramentos y por las virtudes. Los fieles incorporados a la Iglesia por el bautismo quedan destinados por el carácter al culto de la religión cristiana y regenerados como hijos de Dios están obligados a confesar delante de los hombres la fe que recibieron de Dios mediante la Iglesia. Por el sacramento de la confirmación se vinculan más estrechamente a la Iglesia, se enriquecen con una fuerza especial del Espíritu Santo y con ello quedan obligados más estrictamente a difundir y defender la fe como verdaderos testigos de Cristo por la palabra juntamente con las obras. Participando del sacrificio eucarístico, fuente y cumbre de toda la vida cristiana, ofrecen a Dios la víctima divina y se ofrecen a sí mismos juntamente con ellos. Y así, sea por la oración o por la Sagrada Comunión, todos tienen la celebración litúrgica una parte propia, no confusamente, sino cada uno de modo distinto, más aún confortados con el cuerpo de Cristo, en la Sagrada Liturgia Eucarística, muestran de un modo concreto la unidad del pueblo de Dios, significada con propiedad y maravillosamente realizada por este augustísimo sacramento. Quienes se acercan al sacramento de la penitencia obtienen de la misericordia de Dios el perdón de la ofensa hecha a él y al mismo tiempo se reconcilian con la Iglesia, a la que hirieron pecando y que colabora a su conversión con la caridad, con el ejemplo y las oraciones. Con la unción de los enfermos y la oración de los presbíteros, toda la Iglesia encomienda a los enfermos al Señor paciente y glorificado para que los alivie y los salve. E incluso les exhorta a que, asociándose voluntariamente a la pasión y muerte de Cristo, contribuyan así al bien del pueblo de Dios. A su vez, aquellos de entre los fieles que están sellados con el orden sagrado son destinados a apacentar la Iglesia por la palabra y gracia de Dios, en nombre de Cristo. Finalmente, los cónyuges cristianos, en virtud del sacramento del matrimonio, por el que significan y participan el misterio de unidad y amor fecundo entre Cristo y la Iglesia, se ayudan mutuamente a santificarse en la vida conyugal y en la procreación y educación de la prole, y por eso poseen su propio don dentro del pueblo de Dios en su estado y forma de vida. De este consorcio procede la familia en la que nacen nuevos ciudadanos de la sociedad humana, quienes por la gracia del Espíritu Santo quedan constituidos en el bautismo hijos de Dios, que perpetuarán a través de los tiempos el pueblo de Dios. En esta especie de iglesia doméstica, los padres deben ser para sus hijos los primeros predicadores de la fe, mediante la palabra y el ejemplo, y deben fomentar la vocación propia de cada uno, pero con cuidado especial, la vocación sagrada. Todos los fieles cristianos, de cualquier condición y estado, fortalecidos con tantos y poderosos medios de salvación, son llamados por el Señor, cada uno por su camino, a la perfección de aquella santidad con la que es perfecto el mismo Padre. Y luego continúa en el número 12, la Lumen Gentium. Dice, el pueblo santo de Dios participa también de la función profética de Cristo, difundiendo su testimonio vivo, sobre todo con la vida de fe y caridad, y ofreciendo a Dios el sacrificio de alabanza, que es fruto de los labios que confiesan su nombre. La totalidad de los fieles, que tienen la unción del santo, no puede equivocarse cuando cree, y esta prerrogativa peculiar suya la manifiesta mediante el sentido sobrenatural de la fe de todo el pueblo, cuando desde los obispos hasta los últimos fieles laicos prestan su consentimiento universal a las cosas de la fe y costumbre. Con este sentido de la fe que el Espíritu de verdad suscita y mantiene, el pueblo de Dios se adhiere indefectiblemente a la fe confiada de una vez para siempre a los santos. Penetra más profundamente en ella con juicio certero y le da más plena aplicación en la vida, guiada en todo por el sagrado magisterio, sometiéndose al cual no acepta, ya en palabras de hombres, sino la verdadera palabra de Dios. Además, el mismo Espíritu Santo no solo santifica y dirige al pueblo de Dios mediante los sacramentos y los misterios y le adorna con virtudes, sino que también distribuye gracias especiales entre los fieles de cualquier condición, distribuyendo a cada uno según quiere sus dones, en los que les hace actos y prontos para ejercer las diversas obras y deberes que sean útiles para la renovación y la mayor edificación de la iglesia. Según aquellas palabras, a cada uno se le otorga la manifestación del Espíritu para común utilidad. Primera de Corintios 12:7. Estos carismas, tanto los extraordinarios como los más comunes y difundidos, deben ser recibidos con gratitud y consuelo porque son muy adecuados y útiles a las necesidades de la iglesia. Los dones extraordinarios no deben pedirse temerariamente ni hay que esperar de ellos con presunción los frutos del trabajo apostólico. Y además el juicio de su autenticidad y de su ejercicio razonable pertenece a quienes tienen la autoridad en la iglesia, a los cuales compete ante todo no sofocar el espíritu, sino probarlo todo y retener lo que es bueno. Todos los hombres, dice luego en el número 13 la Lumen Gentium, todos los hombres están llamados a formar parte del nuevo pueblo de Dios, por lo cual este pueblo, sin dejar de ser uno y único, debe extenderse a todo el mundo y en todos los tiempos, para así cumplir el designio de la voluntad de Dios, quien en un principio creó una sola naturaleza humana, y a sus hijos, que estaban dispersos, determinó luego congregarlos. Para esto envió Dios a su Hijo, a quien constituyó un heredero de todo, para que sea maestro, rey y sacerdote de todos, cabeza del pueblo nuevo y universal de los hijos de Dios. Para esto, finalmente envió Dios al Espíritu de su Hijo, Señor y vivificador, quien es para toda la iglesia y para todos y cada uno de los creyentes el principio de asociación y unidad en la doctrina de los apóstoles, en la mutua unión, en la fracción del pan y en la oración. Así pues, el único pueblo de Dios está presente en todas las razas de la tierra, pues de todas ellas reúne sus ciudadanos y esto lo son de un reino no terrestre, sino celestial. Todos los fieles dispersos por el orbe comunican con los demás en el Espíritu Santo, y así quien habita en Roma sabe que los de la India son miembros suyos. Y como el reino de Cristo no es de este mundo, la Iglesia y el pueblo de Dios, introduciendo este reino, no disminuye el bien temporal de ningún pueblo. Antes, al contrario, fomenta y asume, y al asumirlas, las purifica, fortalece y eleva todas las capacidades y riquezas y costumbres de los pueblos en lo que tienen de bueno. Pues es muy consciente de que ella debe congregar en unión de aquel rey a quien han sido dadas en herencia todas las naciones, y a cuya ciudad ellas traen sus dones y tributos. Este carácter de universalidad que distingue al pueblo de Dios es un don del mismo Señor con el que la Iglesia Católica tiende eficaz y perpetuamente a recapitular toda la humanidad con todos sus bienes bajo Cristo cabeza en la unidad del Espíritu Santo. En virtud de esta catolicidad, cada una de las partes colabora con sus dones propios, con las restantes partes y con toda la Iglesia, de tal modo que el todo y cada una de las partes aumentan a causa de todos los que mutuamente se comunican y tienden a la plenitud en la unidad. De donde resulta que el pueblo de Dios no solo reúne a personas de pueblos diversos, sino que en sí mismo está integrado por diversas órdenes. Hay, en efecto, entre sus miembros una diversidad, sea en cuanto a los oficios, pues algunos desempeñan el ministerio sagrado en bien de sus hermanos, sea en razón de la condición y estado de vida, pues muchos en el estado religioso estimulan con su ejemplo a los hermanos al tender a la santidad por un camino más estrecho. Además, dentro de la comunión eclesial existen legítimamente iglesias particulares que gozan de tradiciones propias, permaneciendo inmutable el primado de la cátedra de Pedro, que preside la Asamblea Universal de la Caridad, protege las diferencias legítimas y simultáneamente vela para que las divergencias sirvan a la unidad en vez de dañarla. De aquí se derivan finalmente entre las diversas partes de la Iglesia unos vínculos de íntima comunión con lo que respecta a riquezas espirituales, obreros apostólicos y ayudas temporales. Los miembros del pueblo de Dios son llamados a una comunicación de bienes, y las siguientes palabras del apóstol pueden aplicarse a cada una de las iglesias. El don que cada uno ha recibido, póngalo al servicio de los otros, como buenos administradores de las multiformes gracias de Dios. Todos los hombres son llamados a esta unidad católica del pueblo de Dios, que simboliza y promueve la paz universal. Y a ella pertenecen y se ordenan los diversos modos, sean los fieles católicos, sean los demás creyentes en Cristo, sean también todos los hombres en general, por la gracia de Dios, llamados a la salvación.

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2: Estimados oyentes, sean bienvenidos a esta nueva edición del informativo de Radio Vaticano, Vatican News en lengua española.
0: Al final de la tarde del 13 de octubre, la oficina de prensa de la Santa Sede ha comunicado que la operación al Santo Padre León XIV ha concluido con éxito dentro de los plazos y según lo previsto, y que el Santo Padre ya había regresado a su habitación. Les invitamos a seguir más informaciones sobre el boletín médico del Santo Padre luego de su operación en nuestro portal de internet vaticanews.vat en lengua española.
2: En titulares destacamos: la Iglesia en todo el mundo está unida en oración por el Papa. En América Latina, el CELAM convoca una jornada de oración por las

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2: Estimados oyentes, sean bienvenidos a esta nueva edición del informativo de Radio Vaticano, Vatican News en lengua española.
0: Al final de la tarde del 13 de octubre, la oficina de prensa de la Santa Sede ha comunicado que la operación al Santo Padre León XIV ha concluido con éxito dentro de los plazos y según lo previsto, y que el Santo Padre ya había regresado a su habitación. Les invitamos a seguir más informaciones sobre el boletín médico del Santo Padre luego de su operación en nuestro portal de internet vaticanews.vat en lengua española.
2: En titulares destacamos: la Iglesia en todo el mundo está unida en oración por el Papa. En América Latina, el CELAM convoca una jornada de oración por la salud y pronta recuperación del pontífice. Inició el año jubilar guadalupano. El Papa León XIV invita a intensificar la evangelización. A continuación, el detalle.

0: Este martes.
1: La tarde de este martes 13 de octubre, el Santo Padre León XIV se somete a... La tarde de este martes 13 de octubre, el Santo Padre León XIV se somete a una operación. 13 de octubre, el Santo Padre León XIV se somete a una operación para extirparle un nódulo localizado en el pulmón. Su llegada al recinto médico estuvo acompañada de vítores y plegarias de parte de los fieles, quienes con paciencia y atención estaban a la espera del arribo del Papa desde tempranas horas de la mañana. Una de ellas es Rosa Pacheco, quien compartió con nosotros su testimonio.
2: Mi nombre es Rosa y soy de Sevilla y estaba aquí de visita turística. Y el domingo, pues, estábamos presenciando el Ángelus y nos sorprendió mucho la noticia que dio el Santo Padre. Y es verdad que veníamos de ver otra cosa por aquí, un monte, y hemos pasado por casualidad por la puerta del hospital y ya nos hemos quedado para darle mucho ánimo.
1: El Santo Padre llegó al Policlínico Universitario Agostino Gemelli esta mañana, en medio de un centenar de personas y medios de comunicación que esperaban pacientemente por su llegada. Al ingreso del recinto hospitalario, cintas de acordonamiento mantenían el paso libre para su entrada. Su ingreso estuvo acompañado de vítores y buenos deseos. Progresivamente la expectativa se transformó en esperanza, cuando por la entrada principal del hospital, una furgoneta negra llevaba al Papa, quien con su mano saludaba a los presentes y les dedicaba una sonrisa que emanaba paz y optimismo. Al descender del automóvil, el Santo Padre saludó al personal médico, pero también a todos quienes allí de pie le esperaban. Él dejó ver con su mirada que era un extraordinario acompañamiento de parte de sus fieles, y con seguridad se puede decir que agradecía de corazón sus oraciones. La intervención quirúrgica fue confiada al equipo médico de cirugía torácica, dirigida por el doctor Stefano Margaritora. Tras la cirugía, el estado de salud del Santo Padre será comunicado mediante un boletín informativo de la oficina de prensa de la Santa Sede. Para acompañar su proceso de recuperación, se convocó a las 18 horas de Roma a un Santo Rosario presidido por el cardenal Baldo Reina, quien es vicario del Papa para la diócesis de Roma. El rosario se llevará a cabo en la capilla San Juan Pablo II, ubicada al interno de las instalaciones del hospital. Los cientos de personas que se congregaron en las inmediaciones del Hospital Gemelli, a las faldas de Monte Mario, elevaron sus oraciones y aprendieron con fuerza sus rosarios, a la espera de que Dios escuche sus intenciones por la pronta recuperación de quien, en la tierra, hoy guía su iglesia.
0: Entre tanto, la Iglesia en todo el mundo está unida en oración por la salud del Papa León XIV. En América Latina, el Consejo Episcopal Latinoamericano y Caribeño, CELAM, convocó a los presidentes de los 22 episcopados del continente, en espíritu de comunión con toda la Iglesia, a una jornada de oración por la salud y pronta recuperación del Sumo Pontífice, con motivo de la intervención quirúrgica a la que será sometido. En una carta dirigida a los presidentes de las conferencias episcopales del continente, el CELAM comunica su deseo de que el Santo Padre se sienta acompañado en estos momentos. Desde el Consejo Episcopal Latinoamericano y Caribeño, queremos que el Santo Padre pueda sentir que América Latina y el Caribe oran con él y por él. Que nuestra plegaria común sea expresión de cercanía filial y signo de una iglesia sinodal que sabe caminar unida también en los momentos de fragilidad, se lee en la carta. Por este motivo, se pide a cada conferencia episcopal que, de acuerdo a las posibilidades y circunstancias de cada iglesia particular, animen a sus diócesis, parroquias, comunidades religiosas, seminarios, movimientos, universidades e instituciones eclesiales a celebrar una jornada de oración por la salud del Santo Padre, especialmente a través de la celebración de la Eucaristía, momentos de adoración eucarística, así como el rezo del Santo Rosario, pidiendo todos juntos por el buen desarrollo de la intervención quirúrgica y por una pronta y plena recuperación. Ante estos momentos de fragilidad humana, los obispos quieren hacer visible la cercanía de sus iglesias particulares al sucesor de Pedro. Como una sola iglesia que peregrina en América Latina y el Caribe, deseamos acompañarlo con nuestra oración confiada, poniendo su vida y su ministerio en las manos del Señor Jesucristo.

0: Jesús, médico de los cuerpos y de las almas, escriben. Del mismo modo, esperan que esta jornada se convierta en una expresión concreta de unidad y comunión con el Santo Padre desde América Latina y el Caribe, afirmando: en la oración desaparecen las distancias y nos reconocemos como un solo pueblo de Dios que acompaña, sostiene y cuida a sus hermanos, especialmente en los momentos de enfermedad y vulnerabilidad. Los obispos invitan también a todas las comunidades a orar por los médicos, el personal sanitario y todas las personas responsables de su cuidado para que el Señor les conceda sabiduría, serenidad y acierto en cada decisión. Finalmente, ponen la recuperación del Santo Padre en manos de la Virgen de Guadalupe. Encomendamos especialmente al Santo Padre a Nuestra Señora de Guadalupe, emperatriz de las Américas y madre de nuestros pueblos, para que lo cubra con su manto, lo acompañe en estos días y le alcance de su Hijo fortaleza, serenidad y salud, invocan. Con motivo de la hospitalización del Santo Padre, se cancelan todas las audiencias hasta el martes 20 de octubre, informó este lunes la prefectura de la Casa Pontificia. Con motivo del 50º aniversario de la consagración de la nueva Basílica de Nuestra Señora de Guadalupe y el inicio del año jubilar guadalupano, el Papa León XIV envió un mensaje en el que anima a intensificar la misión evangelizadora sin que falte la ayuda caritativa. El mensaje de León XIV, firmado por el cardenal Pietro Parolin, secretario de Estado Vaticano, fue leído durante la misa, celebrada este lunes 12 de octubre en la misma basílica, con la que se dio inicio al año jubilar, que fue presidida por el cardenal Carlos Aguiar Retes, arzobispo primado de México, quien pidió rezar por la salud del Papa. Escuchemos el informe de Joan Pacheco.
1: El Papa León XIV ha enviado un saludo y su bendición con motivo del 50 aniversario de la consagración de la nueva Basílica de Nuestra Señora de Guadalupe. El mensaje firmado por el secretario de Estado Vaticano, Pietro Parolin, fue leído durante la misa celebrada en la misma basílica que da inicio al año jubilar guadalupano, este lunes 12 de octubre, y en la que también se tuvo como intención particular orar por la salud del Papa. En el mensaje dirigido al cardenal Carlos Aguiar Retes, arzobispo primado de la Ciudad de México, a los demás obispos, sacerdotes y seglares que participan de la ceremonia, el Santo Padre expresa su deseo de unirse a la acción de gracias por el aniversario de la Basílica e invita a conmemorar este aniversario unidos espiritualmente a María, Madre del verdadero Dios, por quien se vive, con gratitud y esperanza, recordando que las raíces cristianas están entrañablemente entrelazadas en la historia de ese país, dice el mensaje. También alienta a seguir intensificando la misión evangelizadora para que llegue a todos la luz de la palabra de Dios, el consuelo de los sacramentos, el auxilio de la oración y no falte nunca la ayuda caritativa y fraterna a los más necesitados. E invoca la protección maternal de Nuestra Señora de Guadalupe, sobre todo los presentes, e imparte de corazón la implorada bendición apostólica. El año jubilar guadalupano fue concebido por el Papa a través de la Penitenciaría Apostólica con ocasión del 50 aniversario de la dedicación de la Basílica de Santa María de Guadalupe y del traslado de la venerada imagen de la Virgen de Guadalupe, acontecido el 12 de octubre de 1976. Este 12 de octubre de 2026 también se cumple el 131 aniversario de la coronación pontificia de la Virgen de Guadalupe. Tenemos una madre que nos ha revelado el verdadero Dios por quien se vive y que está pendiente de nosotros y escucha nuestras plegarias. Hoy estamos aquí, por eso con plena confianza nos dirigimos a ella y así nuestra misión la podemos cumplir cabalmente si nos comprometemos con el auxilio del Espíritu Santo y de María de Guadalupe, quien precisamente vino a nuestra patria. Así lo expresó el cardenal Aguiar Retes durante la homilía de la misa.
0: Continúan los trabajos del encuentro convocado por el Papa León XIV con motivo del 10º aniversario de Amoris Laetitia. Nuestro compañero Sebastián Sansón Ferrari entrevistó a Monseñor Juan Domingo Beca, obispo de Mongomo, Guinea Ecuatorial, quien participa en el encuentro. Escuchemos algunos apartes de la entrevista.
2: Es un placer tener con nosotros en Radio Vaticana, Vatican News, aquí en Roma, en el marco del encuentro a 10 años de la publicación de la exhortación apostólica Amoris Laetitia del Papa Francisco, a Monseñor Juan Domingo Becae Sono Ayang, obispo de la diócesis de Mongomo y presidente de la Conferencia Episcopal de Guinea Ecuatorial, para comentar los trabajos que se están desarrollando en el Vaticano y también entrar un poco más en profundidad sobre el desafío de evangelizar las familias en el mundo de hoy. Monseñor Juan Domingo, le agradezco de corazón su tiempo con nosotros. Nos encontramos en abril en Guinea Ecuatorial, en el viaje apostólico del Papa León. Ahora nos encontramos aquí en Roma. ¿Cómo está viviendo estos días y qué sentimientos le embargan a unos meses de esta visita del pontífice?
3: Muchas gracias. Estos momentos yo podría situarlos dentro de la dinámica de lo que ha supuesto la última visita del Santo Padre León XIV a Guinea Ecuatorial, para que nosotros, por ejemplo, la Iglesia en Guinea Ecuatorial, podamos redinamizar y quizás más acompañar, discernir sobre la situación de las familias en nuestro país, Guinea Ecuatorial.
2: ¿Cómo está viviendo este encuentro de Amoris Laetitia en el Vaticano? ¿Qué destacaría de los puntos centrales de los intercambios que está teniendo?
3: Nosotros estamos abordando la situación de las familias, que es una situación fundamental en la Iglesia católica en general. Y estamos viendo sobre todo aspectos como cómo formar no solamente a los sacerdotes, sino también a las familias, para que estas familias puedan llegar a formar a otras familias y llegar a ser un testimonio en el seno de la Iglesia católica, porque la formación es fundamental. En este mismo sentido también vemos la necesidad, la extrema necesidad y urgencia de acompañar a las familias, las que están en estado de fragilidad, debilidad, dificultades, no abandonar a estas familias nunca. Entonces vemos esta propuesta que el Santo Padre Francisco había dejado como legado en este documento tan importante, Amoris Laetitia, cómo nosotros hoy debemos seguir actualizando esta dinámica pastoral para esos procesos pastorales para ayudarnos en la Iglesia hoy en día.
0: Termina así, estimados oyentes, el informativo de Radio Vaticano, Vatican News en lengua española. Les recordamos que en nuestra página web vaticannews.va pueden encontrar información detallada sobre el Papa y la Santa Sede. Gracias por estar con nosotros. Alabado sea Jesucristo. Laudetur Jesus Christus.

Laudetur Jesus Christus, alabado sea Jesucristo. Estimados amigos de Radio Vaticana, Vatican News, bienvenidos a la transmisión en directo de la Santa Misa presidida por el Cardenal Luis Antonio Gokimtagle, decano del Colegio Cardenalicio, en la conclusión del encuentro en el décimo aniversario de la publicación de la exhortación apostólica Amoris Laetitia. Cuando en el Vaticano son las 9 de la mañana y 56 minutos, este miércoles 14 de octubre de 2026, en la 28ª semana del tiempo ordinario, reciban un cordial saludo de la redacción en lengua española de Radio Vaticana, Vatican News, y quien les acompaña en esta transmisión, Sebastián Sansón Ferrari, agradecido con la asistencia técnica de Luca Rossi y la coordinación de Alessandro De Carolis. Recordemos el cardenal Luis Antonio Gokimtagle, decano del Colegio Cardenalicio, es quien preside esta Sagrada Eucaristía por determinación del Santo Padre León XIV, quien se encuentra hospitalizado en el Policlínico Agostino Gemelli de Roma desde este martes 13 de octubre. Sabemos que ha sido operado, fue sometido a una intervención de cirugía torácica, como ha informado la oficina de prensa de la Santa Sede. Entramos de a poco en el corazón de esta celebración, saludando a quienes nos siguen a través de Facebook Live, de nuestro sitio web vaticannews.va/es y de nuestro canal de YouTube Vatican News en español. La antífona de ingreso: honra a tu padre y a tu madre, es el primer mandamiento al que se añade una promesa: te irá bien y vivirás largo tiempo en la tierra.

Agradecemos a los medios de comunicación que retransmiten esta Santa Misa, nuestros amigos del Sembrador, Nueva Evangelización, Radio y Televisión, Radio y TV Cáritas Universidad Católica en Paraguay, Radio Fides en Costa Rica, en los Estados Unidos Radio Paz de Miami, Radio Inmaculada de Atlanta y EWTN Radio y Televisión.

En esta Santa Misa tenemos muy presente en nuestra oración la salud del Santo Padre León XIV y también nos unimos en oración por todas las personas que atraviesan momentos difíciles. La particular intención por las familias en el mundo, este tema que ha estado al centro de los trabajos del encuentro que convocó el Papa León, a 10 años de la publicación de la exhortación apostólica Amoris Laetitia del Papa Francisco. Esta reunión ha congregado aquí en el Vaticano a los presidentes de las conferencias episcopales y a los jefes de las iglesias orientales católicas.

El cardenal Luis Antonio Gökçen Tagle inciensa el altar en estos instantes al comenzar la Santa Misa como cierre del encuentro a 10 años de la publicación de la exhortación apostólica Amoris Laetitia.

También inciensa la imagen de Nuestra Señora, presente en la Plaza de San Pedro. Y nuestras oraciones se elevan, como les indicaba, por la salud del Papa León XIV, quien se encuentra hospitalizado en el Policlínico Agostino Gemelli de Roma desde este martes 13 de octubre.

0: En el nombre del Padre, y del Hijo, y del Espíritu Santo. Amén.
1: La paz sea con voi.
0: La paz esté con ustedes y con tu espíritu.
1: Fratelli, sorelle.
0: Hermanos y hermanas, el Señor nos convoca a la mesa de la palabra y de la Eucaristía para renovarnos en su amor y hacernos crecer en la comunión eclesial. Recordamos en esta celebración a los esposos y a las familias, pidiendo para ellos la gracia de vivir con alegría su vocación, manteniéndose firmes en la fidelidad y en el don recíproco. Reconozcamos que somos pecadores e invoquemos con confianza la misericordia de Dios.

0: Preghiamo.
1: Oremos.
0: Oh Dio,
1: oh Dios, en cuyo ordenamiento tiene la familia su sólida base, atiende compasivo las súplicas de tus siervos y haz que, siguiendo los ejemplos de la Sagrada Familia de tu unigénito en las virtudes domésticas y en la práctica del amor, lleguemos a gozar de los premios eternos en el hogar del cielo. Por nuestro Señor Jesucristo, tu Hijo, que es Dios y vive y reina contigo en la unidad del Espíritu Santo por los siglos de los siglos. Amén. A continuación, escucharemos la primera lectura. De la primera carta del apóstol San Pablo a los Corintios, capítulo 12, versículos del 31 y del 13 al 13.
2: Lectura de la primera carta del apóstol San Pablo a los Corintios. Hermanos, ambicionad los carismas mayores, y aún os voy a mostrar un camino más excelente. Si hablara las lenguas de los hombres y de los ángeles, pero no tengo amor, no sería más que un metal que resuena o un címbalo que aturde. Si tuviera el don de profecía y conociera todos los secretos y todo el saber, si tuviera fe como para mover montañas, pero no tengo amor, no sería nada. Si repartiera todos mis bienes entre los necesitados, si entregara mi cuerpo a las llamas, pero no tengo amor, de nada me serviría. El amor es paciente, es benigno. El amor no tiene envidia, no presume, no se engríe, no es indecoroso ni egoísta, no se irrita, no lleva cuentas del mal, no se alegra de la injusticia, sino que goza con la verdad. Todo lo excusa, todo lo cree, todo lo espera, todo lo soporta. El amor no pasa nunca. Las profecías, por el contrario, se acabarán. Las lenguas cesarán. El conocimiento se acabará. Porque conocemos imperfectamente e imperfectamente profetizamos. Mas, cuando venga lo imperfecto se acabará. Cuando yo era niño, hablaba como un niño, sentía como un niño, razonaba como un niño. Cuando me hice hombre, acabé con las cosas de niño. Ahora vemos como en un espejo, confusamente. Entonces veremos cara a cara. Mi conocer es ahora limitado. Entonces conoceré como he sido conocido por Dios. En una palabra, quedan estas tres: la fe, la esperanza y el amor. La más grande es el amor.

la aclamación al Evangelio, la antífona que está cantando el coro. Este es mi mandamiento, que os améis unos a otros como yo os he amado.

0: Ahora leeré la homilía preparada por el Santo Padre, el Papa León XIV. La alegría del amor que se vive en las familias es también el júbilo de la Iglesia. Así, hace 10 años, el Santo Padre Francisco iniciaba la exhortación apostólica Amoris Laetitia. Hoy celebramos la Eucaristía, presentando al Señor los frutos del trabajo que en este tiempo hemos realizado en torno a tal documento, tratando de asimilar su riqueza y de poner en práctica sus directrices pastorales. La liturgia de hoy nos invita a reflexionar sobre este tema. En la primera lectura, escuchamos el himno a la caridad de San Pablo, que la exhortación en su cuarto capítulo sitúa como base de una profunda meditación sobre las virtudes del matrimonio cristiano, una unión afectiva, espiritual y oblativa, e icono del amor de Dios. Es a través de estos valores, de hecho, que los esposos, a imagen de la Trinidad y con la ayuda de la gracia, crecen juntos, día a día, madurando cada uno en su propia singularidad y al mismo tiempo realizando esa semejanza recíproca que crece a partir del proyecto estable de compartir y construir juntos toda la existencia. Así pues, la verdadera alegría del amor es una lenta fusión de ambos esposos, en la que la singularidad de uno florece en el don a través de la presencia del otro. El apóstol, además, dirigió sus palabras a una comunidad rica en dones y carismas, pero necesitada de madurar en la caridad. Recordó a los corintios que sin ella, a pesar de todos los talentos recibidos, el hombre es como un metal que resuena, o platillos que retumban, una voz desprovista de amor, un oído incapaz de transmitir mensajes al corazón, una individualidad distante, fría e impenetrable.
1: Noi non siamo fatti per questo.
0: No estamos hechos para esto. El Salmo responsorial también nos lo recordó, llamándonos pueblo y rebaño, de un Dios cuyo amor permanece para siempre y cuya fidelidad se extiende por todas las generaciones. De un Señor que ama sin cesar, sin dejar jamás de buscarnos, de confiar en nosotros y de renovar su amistad con nosotros. Esta es la caridad que Amoris Laetitia nos invita a establecer como fundamento de nuestras familias. Es por amor verdadero que nos exhorta especialmente a educar a los jóvenes que se preparan para el matrimonio, enseñándoles la importancia de las virtudes, entre las que se otorga un lugar especial a la castidad, condición preciosa para el crecimiento genuino del amor interpersonal. Para ello son dignos de elogio los programas específicos que se llevan a cabo a nivel parroquial o de zonas pastorales. Recordemos, no obstante, que estos programas por sí solos no bastan, sino van precedidos y sostenidos por una educación en el amor, que acompañe todo el crecimiento del niño desde la infancia. El Papa Francisco al respecto observaba que aprender a amar a alguien no es algo que se improvisa, ni puede ser el objetivo de un breve curso previo a la celebración del matrimonio. Y explicaba, en realidad, cada persona se prepara para el matrimonio desde su nacimiento. Y todo lo que un joven experimenta en el hogar debe contribuir a capacitarle para un compromiso pleno y definitivo.
1: Così la carità domestica concreta non priva di momenti.
0: Así la caridad doméstica concreta con sus momentos de dificultad, errores y fracasos, pero al mismo tiempo maravillosa en su impredecible rutina diaria, es la primera escuela del afecto, el primer aprendizaje precioso e irreemplazable en la alegría del amor.
1: Per questo meritano di essere valorizzati e sostenuti.
0: Por ello merecen ser valorados y apoyados los esfuerzos de tantas familias en nuestras ciudades y pueblos que viven su vocación y misión día a día, con discreción, pero con una fidelidad a veces heroica. Esas son una respuesta generosa y universalmente comprensible a las palabras de Jesús que escuchamos en el Evangelio. No me eligieron ustedes a mí,

Juan el Evangelista nos legó el sencillo y claro mensaje. Que Jesús nos dejó al final de su vida terrenal. Este es mi mandamiento. Ámense los unos a los otros, como yo los he amado. Pongámoslo en práctica para crecer como una iglesia que es una familia de familias, en un clima de cuidado mutuo del que todos nos beneficiaremos. Los jóvenes esposos que se sentirán alentados al iniciar su vida matrimonial. Los padres que contarán con ayuda para afrontar los exigentes retos de la crianza de los hijos y la vida familiar. Los ancianos que verán reconocido y valorado su papel como testigos de sabiduría y virtud. Incluso cuando su fuerza física disminuya, aquí incluso los más frágiles o quienes atraviesan situaciones difíciles y momentos de crisis encontrarán apoyo y motivación, rodeados de afecto y protegidos del juicio y de los prejuicios. Recordemos que por muy herida que pueda estar una familia, esta puede crecer gracias al amor. Esta caridad fundamental para nuestra existencia y nuestra convivencia como seres humanos sustenta también los valores de apertura y respeto por la vida, desde la concepción hasta la muerte natural. La familia es depositaria por excelencia de estos valores, faro del bien de la humanidad. El Papa Francisco, en este sentido, subrayaba que ninguna unión precaria o cerrada a la comunicación de la vida nos asegura el futuro de la sociedad. Sin familias fuertes, abiertas al don de los hijos, atentas a su educación y crecimiento, el mundo no tiene futuro. En los textos que hemos escuchado, sin embargo, hay una importante invitación de Jesús que quisiera recordar, la de pedir al Padre en su nombre. Estas palabras nos recuerdan que la familia es un lugar privilegiado de oración. Hay que reconocer, lamentablemente, que hoy, en muchas partes del mundo, el hábito de rezar juntos en el hogar, antes de las comidas, al principio y al final del día, o en ocasiones especiales, se ha debilitado considerablemente. Amoris Laetitia nos recuerda que hacerlo es fundamental. Es preciso resaltar, afirma, la importancia de la espiritualidad familiar, de la oración y de la participación en la Eucaristía dominical. Y recomienda que las familias se reúnan también regularmente para que crezca la vida espiritual y la solidaridad en las exigencias concretas de la vida. La oración común y los sacramentos desempeñan un papel muy importante en la vida familiar, ya que al abrir los corazones a la acción de Dios, nos permiten llegar juntos

0: a lugares a los que nunca llegaríamos solos. Son alimento sólido y medicina sanadora. Por lo tanto, exhorto fervientemente a todos a redescubrir y promover esta práctica.
1: Cari fratelli, sorelle.
0: Queridos hermanos y hermanas, tengo además el honor de presidir esta celebración con un mandato especial del Santo Padre León XIV, con el fin de manifestar públicamente la comunión eclesiástica que él ha concedido a su beatitud Polis III Nona, patriarca de Bagdad de los Caldeos, que participa en esta Eucaristía. La comunión de un patriarca con el sucesor de Pedro remite a una práctica antigua que consagraba la unidad en la fe y en la caridad de una iglesia patriarcal con la sede de Roma y en aquella época de las propias iglesias entre sí. No representa, por tanto, una mera formalidad, sino una realidad viva que hunde sus raíces en la comunión eucarística, fuente y culmen de la unidad de la Iglesia en Cristo. Beatitud, su presencia nos ayuda a comprender mejor nuestro ser Iglesia, comunión en Cristo, Señor de Iglesias de diversos ritos y tradiciones, en la unidad visiblemente manifestada con el sucesor de Pedro. Le aseguramos el afecto de toda la Iglesia católica y la oración por los fieles confiados a su cuidado pastoral, que desde hace tiempo son puestos a prueba, pero que se mantienen firmes y a menudo heroicos al dar testimonio de la fe en Jesús en medio de muchas adversidades. Queridos hermanos y hermanas, encomendamos a todas las familias y a toda la Iglesia a la Sagrada Familia de Nazaret, haciéndonos eco de la oración que el Papa Francisco ofreció al final de Amoris Laetitia. Santa Familia de Nazaret, haz también de nuestras familias lugar de comunión y cenáculo de oración, auténticas escuelas del Evangelio y pequeñas iglesias domésticas. Que nunca más haya en las familias episodios de violencia, de cerrazón y división. Que quien haya sido herido o escandalizado sea pronto consolado y curado. Haz tomar conciencia a todos del carácter sagrado e inviolable de la familia, de su belleza en el proyecto de Dios. Jesús, María y José, escuchad, acoged nuestra súplica. Amén.

Un momento para la reflexión personal, tras haber escuchado la homilía que había preparado el Papa León XIV y que ha sido leída por el presidente de esta Eucaristía, el cardenal Luis Antonio Gökhintagle, decano del Colegio Cardenalicio. Nos preparamos también para las oraciones de los fieles.

0: Fratelli, sorelle,
1: Hermanos y hermanas, Dios, principio de todo amor, ha llamado a la familia a ser un lugar de comunión, de fidelidad y de vida. Con confianza elevamos a Él nuestra oración.

por la Santa Iglesia de Dios, que reconozca en los cónyuges y en las familias un testimonio vivo del Evangelio y los acompañe con sabiduría y esmero, para que sostenidos por la gracia del sacramento sean en el mundo signo de fe, de comunión y de esperanza.

0: por el Papa León,
1: para que
0: sienta el consuelo
1: de la presencia del Señor y el apoyo de la oración de toda la Iglesia, a fin de que pueda pasar un periodo de convalecencia sereno y se recupere rápida y completamente.

por la iglesia caldea, que se mantenga firme en la fe, la esperanza y el amor, para que impulsada a anunciar el Evangelio de la paz y la reconciliación, construya puentes de fraternidad entre los hombres.

0: Pour la société civile.
1: Por la sociedad civil, para que reconozca el valor del matrimonio y de la familia, de modo que dispuesta a acompañar a los jóvenes en el camino de la vida conyugal, les ayude a afrontar los retos de nuestra época.

0: for married couples,
1: por las parejas casadas, para que puedan discernir la presencia de Dios en su vida cotidiana, para que, fortalecidas por la escucha, el perdón y el respeto mutuo, puedan acoger con confianza el don de la vida.
2: Oh Padre,
1: fuente del amor y de la comunión, acoge las oraciones que te hemos dirigido y sostiene con tu gracia a los esposos y a las familias, para que en la fidelidad cotidiana a su vocación sean en el mundo testigos de tu Evangelio. Por Cristo nuestro Señor. Amén.

Desde la Plaza de San Pedro, Santa Misa presidida por el Cardenal Luis Antonio Gocquim Tagle, decano del Colegio Cardenalicio, al cierre del encuentro convocado por el Papa León XIV, con motivo del décimo aniversario de la publicación de la exhortación apostólica Amoris Laetitia. Ahora algunos fieles llevan al celebrante las ofrendas para el sacrificio.

0: Pregate, fratelli, sorelle,
1: oren, hermanos y hermanas, para que este sacrificio mío y de ustedes sea agradable a Dios Padre Todopoderoso. El Señor reciba de tus manos este sacrificio para el avance y gloria de su nombre, para nuestro bien y el de toda su santa Iglesia. Al ofrecerte, Señor, este sacrificio de expiación, te suplicamos que guardes a nuestras familias en tu gracia y en tu paz. Por Jesucristo nuestro Señor. Amén. El Señor esté con ustedes y con tu espíritu. Levantemos el corazón. Lo tenemos levantado hacia el Señor. Demos gracias al Señor, nuestro Dios. Es justo y necesario. En verdad es justo y necesario, es nuestro deber y salvación, darte gracias siempre y en todo lugar, Señor Padre Santo, Creador del mundo y fuente de toda vida. Porque no abandonas nunca la obra de tu sabiduría, sino que obras con tu providencia en medio de nosotros. Guiaste a tu pueblo Israel por el desierto, con mano poderosa y brazo extendido. Ahora acompañas a tu iglesia, peregrina en el mundo, con la fuerza constante del Espíritu Santo, y la conduces por el camino de la vida temporal hacia el gozo eterno de tu reino, por Cristo, Señor nuestro. Por eso también nosotros, con los ángeles y los santos, cantamos el himno de tu gloria, diciendo sin cesar.

0: obediente a la palabra del Salvador,
1: fieles a la recomendación del Salvador y siguiendo su divina enseñanza, nos atrevemos a decir:

Líbranos de todos los males, Señor, y concédenos la paz en nuestros días, para que, ayudados por tu misericordia, vivamos siempre libres de pecado y protegidos de toda perturbación, mientras esperamos la gloriosa venida de nuestro Salvador Jesucristo. Tuyo es el reino, tuyo el poder y la gloria por siempre, Señor.

Señor Jesucristo, que dijiste a tus apóstoles, la paz les dejo, mi paz les doy. No tengas en cuenta nuestros pecados, sino la fe de tu iglesia. Y conforme a tu palabra, concédele la paz y la unidad. Tú que vives y reinas por los siglos de los siglos. Amén. La paz del Señor esté siempre con ustedes y con tu espíritu. Intercambien el don de la paz.

Desde la Plaza de San Pedro, el cardenal Luis Antonio Gokim Taglet, decano del Colegio Cardenalicio, preside la Santa Misa. Al cierre del encuentro que ha convocado el Santo Padre León XIV con motivo del décimo aniversario de la exhortación apostólica Amoris Laetitia.

0: Ecco l'agnello di Dio, ecco colui che toglie i peccati del mondo. Beati gli invitati alla cena dell'agnello.
1: O Signore, non sono degno di partecipare alla tua messa, ma di soltanto una parola e io sarò salvato.
2: Para quienes nos siguen a través de los medios de comunicación y están imposibilitados de participar en una celebración eucarística de manera presencial, los invitamos a unirse en comunión espiritual. Creo, Jesús mío, que estás realmente presente en el Santísimo Sacramento del altar. Te amo sobre todas las cosas y deseo recibirte en mi alma. Pero como ahora no puedo recibirte sacramentalmente, ven, al menos espiritualmente, a mi corazón. Y como si ya te hubiese recibido, te abrazo y me uno del todo a ti. Señor, no permitas que jamás me aparte de ti. Amén.

En la homilía preparada por el Santo Padre León XIV y leída por el Cardenal Luis Antonio Tagle en esta Santa Misa, el pontífice plantea que la caridad doméstica, concreta con sus momentos de dificultad, errores y fracasos, pero maravillosa en su impredecible rutina diaria, es la primera escuela del afecto, el primer aprendizaje precioso e irreemplazable en la alegría del amor, que por ello merecen ser valorados y apoyados los esfuerzos de tantas familias en nuestras ciudades y pueblos que viven su vocación y misión día a día, con discreción, pero con una fidelidad a veces heroica.

0: Nos disponemos a recibir la bendición final.
1: Preghiamo.
0: Oremos.
1: Padre clementissimo,
0: Padre misericordioso, concede a cuantos has renovado con estos divinos sacramentos imitar fielmente los ejemplos de la Sagrada Familia de tu unigénito, para que después de las tristezas de esta vida podamos gozar de su eterna compañía en el cielo. El que vive y reina por los siglos de los siglos. Amén.

decíamos, esta Sagrada Eucaristía ha sido ofrecida de manera especial por todas las familias y también por la salud del Santo Padre León XIV, quien fue operado este martes 13 de octubre en el Policlínico Agostino Gemelli de Roma y se encuentra observando un periodo de convalecencia en dicho recinto sanitario. La oración de toda la Iglesia por la recuperación del Sumo Pontífice a través de distintas iniciativas, cadenas de oración, santas misas en distintas partes del mundo, la oración del Santo Rosario, la adoración eucarística, tantas iniciativas que expresan la cercanía espiritual del pueblo de Dios con el querido Santo Padre León XIV. El coro canta: Mira a tu pueblo.

En la homilía preparada por el Santo Padre León XIV y leída por el Cardenal Tagle, el purpurado dijo: "Tengo además el honor de presidir esta celebración con un mandato especial del Santo Padre León XIV con el fin de manifestar públicamente la comunión eclesiástica que él ha concedido a su Beatitud Polis III Nona, patriarca de Bagdad de los Caldeos, que participa en esta Eucaristía. La comunión de un patriarca con el sucesor de Pedro remite a una práctica antigua que consagraba la unidad en la fe y en la caridad de una iglesia patriarcal con la sede de Roma y en aquella época de las propias iglesias entre sí. No representa, por tanto, una mera formalidad, sino una realidad viva que hunde sus raíces en la comunión eucarística, fuente y culmen de la unidad de la iglesia en Cristo". Homilía que ustedes podrán revisar en nuestro sitio en internet vaticannews.va/es y en el sitio web oficial de la Santa Sede www.vatican.va. Les agradecemos por habernos acompañado en esta Santa Misa presidida por el Cardenal Luis Antonio Gocquim Tagle, decano del Colegio Cardenalicio, en la conclusión del encuentro con motivo del décimo aniversario de la exhortación apostólica Amoris Laetitia. Gracias también a las emisoras que se han conectado con nosotros. Sigamos unidos en oración por la salud del Santo Padre León XIV. Que tengan un bendecido miércoles. Alabado sea Jesucristo, laudetur Jesus Christus.

0: Laudetur Jesus Christus.
1: Amables oyentes de Radio Vaticana y Vatican News, bienvenidos al programa informativo en lengua española. Reciban un saludo cordial de la redacción hispanoamericana y de quien les habla, Sebastián Sansón Ferrari, este miércoles 14 de octubre de 2026, en la 28ª semana del tiempo ordinario. La Iglesia celebra la memoria litúrgica, entre otros, de San Calixto I, Papa y Mártir. Hoy destacamos. León XIV ha pasado una primera noche serena en el Hospital Gemelli de Roma, donde fue operado este martes 13 de octubre. Al pontífice le extirparon el lóbulo inferior del pulmón derecho. De acuerdo con el boletín médico difundido este martes por la noche, el examen histológico in situ confirmó el diagnóstico de adenocarcinoma pulmonar, tal y como se sospechaba a partir de las pruebas preoperatorias. Sin familias fuertes, el mundo no tiene futuro, escribe el Santo Padre en la homilía preparada para la Santa Misa al término del encuentro por el 10º aniversario de la exhortación apostólica Amoris Laetitia, que fue presidida esta mañana en la Plaza de San Pedro por el Cardenal Luis Antonio Tagle, decano del Colegio Cardenalicio. La Iglesia en todo el mundo intensifica sus oraciones por la salud del obispo de Roma. Se multiplican rosarios, adoraciones eucarísticas, misas y otras iniciativas de diversa índole. En instantes ampliamos la información. Buena sintonía. Como anticipábamos en los titulares, el Santo Padre León XIV ha transcurrido una primera noche serena en el Hospital Gemelli de Roma, donde fue operado este martes 13 de octubre. Le han extirpado el lóbulo inferior del pulmón derecho. Y desde el Centro Sanitario, nuestra colega Ariana Pernía Paolini nos amplía la información.
2: Desde el Hospital Policlínico Gemelli informamos que el Santo Padre ha transcurrido con completa calma y tranquilidad la noche de este miércoles 14 de octubre. Tras haberse sometido a una intervención quirúrgica de extirpación de un nódulo circunscrito en el pulmón. De acuerdo al informe de la oficina de prensa de la Santa Sede, durante la cirugía radical le fue extirpado el lóbulo inferior del pulmón derecho. Y según los doctores Luigi Carbone y el profesor Stefano Margaritora, quienes dirigían el equipo médico presente, fue confirmado el diagnóstico de un adenocarcinoma de pulmón, tal como lo habían sospechado sus médicos durante los exámenes preoperatorios. Cabe destacar que el Papa León XIV ya se encuentra en su habitación en el 10º piso del recinto hospitalario, acompañado de las personas que lo asisten cotidianamente en su apartamento pontificio. En cuanto al ambiente en el hospital, parece transcurrir todo con normalidad, exceptuando la presencia de los medios de comunicación y, por supuesto, de los fieles quienes oran con la Iglesia Universal por la pronta recuperación del Santo Padre y su regreso a su misión evangelizadora.
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1: En los próximos días se realizarán los exámenes posoperatorios y el análisis del material extirpado. A partir de los análisis preoperatorios, los médicos ya sabían cómo y dónde actuar. Y el término radicalidad, utilizado en el boletín médico de este martes 13 de octubre, indica que no se ha querido dejar nada de lo que se había detectado y que se ha hecho todo lo posible para extirpar totalmente el tumor. En cuanto a la estancia hospitalaria, por el momento el plazo es el anunciado previamente, es decir, aproximadamente una semana. Al despertarse, el Santo Padre se mostró de inmediato lúcido y orientado, y según informó a los periodistas el portavoz del Vaticano, Matteo Bruni, cuando regresó a la habitación, el romano pontífice pidió la cena. Entretanto, la Iglesia Universal intensifica sus oraciones por la salud y la pronta recuperación del Santo Padre. Asimismo, recordemos que, como ha comunicado oportunamente la prefectura de la Casa Pontificia, todas las audiencias del pontífice están suspendidas hasta el martes 20 de octubre.
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1: El decano del Colegio Cardenalicio, el Cardenal Luis Antonio Gokim Tagle, celebró la Santa Misa en la Plaza de San Pedro este miércoles 14 de octubre por la mañana, al término del encuentro convocado por el Papa León XIV con motivo del décimo aniversario de la publicación de la exhortación apostólica Amoris Laetitia. El Papa León, quien debía celebrar la Eucaristía, se encuentra hospitalizado, como sabemos, en el Policlínico Universitario Agostino Gemelli de Roma, desde este martes 13 de octubre, donde fue sometido a una intervención quirúrgica para la extirpación del lóbulo inferior del pulmón derecho. El purpurado leyó la homilía preparada por el obispo de Roma, que comienza con la frase inicial de la exhortación apostólica Amoris Laetitia del Papa Francisco. La alegría del amor que se vive en las familias es también el júbilo de la Iglesia. Celebramos hoy la Eucaristía presentando al Señor los frutos del trabajo que durante este periodo se ha llevado a cabo sobre el documento, procurando asimilar su riqueza y poner en práctica sus orientaciones pastorales. Escuchemos algunos de los conceptos de la homilía preparada por el Sumo Pontífice.
4: No estamos hechos para esto. El Salmo responsorial también nos lo recordó, llamándonos pueblo y rebaño de un Dios cuyo amor permanece para siempre y cuya fidelidad se extiende por todas las generaciones. De un Señor que ama sin cesar, sin dejar jamás de buscarnos, de confiar en nosotros y de renovar su amistad con nosotros. Esta es la caridad que Amoris Laetitia nos invita a establecer como fundamento de nuestras familias. Es por amor verdadero que nos exhorta especialmente a educar a los jóvenes que se preparan para el matrimonio, enseñándoles la importancia de las virtudes, entre las que se otorga un lugar especial a la castidad, condición preciosa para el crecimiento genuino del amor interpersonal. Para ello son dignos de elogio los programas específicos que se llevan a cabo a nivel parroquial o de zonas pastorales. Recordemos, no obstante, que estos programas por sí solos no bastan, sino van precedidos y sostenidos por una educación en el amor que acompañe todo el crecimiento del niño desde la infancia. El Papa Francisco, al respecto, observaba que aprender a amar a alguien no es algo que se improvisa, ni puede ser el objetivo de un breve curso previo a la celebración del matrimonio. Y explicaba, en realidad, cada persona se prepara para el matrimonio desde su nacimiento. Y todo lo que un joven experimenta en el hogar debe contribuir a capacitarle para un compromiso pleno y definitivo.
5: Così la carità domestica concreta non priva di momenti.
4: Así la caridad doméstica concreta con sus momentos de dificultad, errores y fracasos, pero al mismo tiempo maravillosa en su impredecible rutina diaria, es la primera escuela del afecto, el primer aprendizaje precioso e irreemplazable en la alegría del amor.
5: Per questo meritano di essere valorizzati e sostenuti.
4: Por ello merecen ser valorados y apoyados los esfuerzos de tantas familias en nuestras ciudades y pueblos que viven su vocación y misión día a día, con discreción, pero con una fidelidad a veces heroica. Esas son una respuesta generosa y universalmente comprensible a las palabras de Jesús que escuchamos en el Evangelio. No me eligieron ustedes a mí, sino que yo los elegí a ustedes y los destiné para que vayan y den fruto, y un fruto que permanezca.
1: El cardenal Carlos Aguiarretes presidió la Misa de las Rosas con la que se abrió el año jubilar guadalupano e invitó a los fieles a acercarse a Dios y reconocer el camino que conduce a la paz. La celebración incluyó la apertura solemne de la Puerta Santa y la lectura del mensaje enviado por el Papa León XIV, quien exhortó a renovar la misión evangelizadora y a llevar el Evangelio, el consuelo y la ayuda fraterna a quienes más lo necesitan. El servicio de la hermana Rocío García Villegas, desde Ciudad de México.
6: Saludo con mucho cariño a todos los lectores que siguen Vatican News. Comparto la alegría que hemos vivido en este día, en los brazos y regazo de nuestra Madre María de Guadalupe. Ella vino a estas tierras para darnos a conocer al verdadero Dios por quien se vive. Lo deseo para todos ustedes, y especialmente a ella le hemos encomendado al Papa León para que lo fortalezcas.
7: El 12 de octubre de 1976 fue consagrado este maravilloso santuario, construido de forma circular para simbolizar la tienda que albergó el Arca de la Alianza en su marcha por el desierto, y siendo el gran retablo dorado representación de la columna de fuego que guiaba al pueblo. Es Cristo en el signo de la cruz y Santa María de Guadalupe que nos lleva a Él.
8: Por eso, al celebrar el jubileo 50 de la dedicación de este templo y de el traslado de la bendita imagen de nuestra Madre Santa María de Guadalupe, nos alegramos porque su mirada de amor ha tenido como hogar este templo y ha brindado consuelo a cada peregrino que la visita en estos últimos 50 años.
9: Hoy es una oportunidad, este día, recordar que tenemos una Madre que nos ha revelado al verdadero Dios por quien se vive y que está pendiente de nosotros y escucha nuestras plegarias. Madre nuestra, María de Guadalupe, como Isabel exclamó cuando la visitaste en casa de Zacarías, ¿quién soy yo para que la madre de mi Señor venga a verme? Así también los mexicanos, siempre agradecidos y sorprendidos gratamente por tu presencia en medio de nosotros, exclamamos: ¿qué viste en estas tierras que te ha hecho venir al Tepeyac? Sin duda, la fe de nuestros antepasados y tu deseo permanente de seguir generación tras generación, dándonos a conocer a tu Hijo Jesús, para que nos convirtamos en sus enviados misioneros por todo el mundo. Por ello, agradecemos al Papa León, que nos ha otorgado la gracia de un año jubilar a partir de este día. Hoy, al cumplir 50 años de este nuevo recinto, te agradecemos todos los bienes que a través de ti hemos recibido.

Hasta aquí, amigos oyentes, el programa informativo en lengua española de Radio Vaticana y Vatican News. Gracias por habernos acompañado. Para ampliar todas las informaciones, especialmente sobre la salud del Santo Padre León XIV, los invitamos a conectarse a nuestro portal www.vaticannews.va/es y a seguirnos en nuestras redes sociales, Facebook, X, Instagram, YouTube y WhatsApp. Que tengan un bendecido miércoles. Alabado sea Jesucristo, laudetur Jesus Christus.

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2: Amables oyentes de Radio Vaticana y Vatican News, bienvenidos al programa informativo en lengua española. Reciban un saludo cordial de la redacción hispanoamericana y de quien les habla, Sebastián Sansón Ferrari, este miércoles 14 de octubre de 2026, en la 28ª semana del tiempo ordinario. La Iglesia celebra la memoria litúrgica, entre otros, de San Calixto I, Papa y Mártir. Hoy destacamos: León XIV ha pasado una primera noche serena en el Hospital Gemelli de Roma, donde fue operado este martes 13 de octubre. Al pontífice le extirparon el lóbulo inferior del pulmón derecho. De acuerdo con el boletín médico difundido este martes por la noche, el examen histológico in situ confirmó el diagnóstico de adenocarcinoma pulmonar, tal y como se sospechaba a partir de las pruebas preoperatorias. Sin familias fuertes, el mundo no tiene futuro, escribe el Santo Padre en la homilía preparada para la Santa Misa al término del encuentro por el 10º aniversario de la exhortación apostólica Amoris Laetitia, que fue presidida esta mañana en la Plaza de San Pedro por el Cardenal Luis Antonio Tagle, decano del Colegio Cardenalicio. La Iglesia en todo el mundo intensifica sus oraciones por la salud del obispo de Roma. Se multiplican rosarios, adoraciones eucarísticas, misas y otras iniciativas de diversa índole. En instantes ampliamos la información. Buena sintonía. Como anticipábamos en los titulares, el Santo Padre León XIV ha transcurrido una primera noche serena en el Hospital Gemelli de Roma, donde fue operado este martes 13 de octubre. Le han extirpado el lóbulo inferior del pulmón derecho. Y desde el Centro Sanitario, nuestra colega Ariana Pernía Paolini nos amplía la información.
3: Desde el Hospital Policlínico Gemelli informamos que el Santo Padre ha transcurrido con completa calma y tranquilidad la noche de este miércoles 14 de octubre. Tras haberse sometido a una intervención quirúrgica de extirpación de un nódulo circunscrito en el pulmón. De acuerdo al informe de la oficina de prensa de la Santa Sede, durante la cirugía radical le fue extirpado el lóbulo inferior del pulmón derecho. Y según los doctores Luigi Carbone y el profesor Stefano Margaritora, quienes dirigían el equipo médico presente, fue confirmado el diagnóstico de un adenocarcinoma de pulmón, tal como lo habían sospechado sus médicos durante los exámenes preoperatorios. Cabe destacar que el Papa León XIV ya se encuentra en su habitación en el 10º piso del recinto hospitalario, acompañado de las personas que lo asisten cotidianamente en su apartamento pontificio. En cuanto al ambiente en el hospital, parece transcurrir todo con normalidad, exceptuando la presencia de los medios de comunicación y, por supuesto, de los fieles quienes oran con la Iglesia Universal por la pronta recuperación del Santo Padre y su regreso a su misión evangelizadora.
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2: En los próximos días se realizarán los exámenes posoperatorios y el análisis del material extirpado. A partir de los análisis preoperatorios, los médicos ya sabían cómo y dónde actuar. Y el término radicalidad, utilizado en el boletín médico de este martes 13 de octubre, indica que no se ha querido dejar nada de lo que se había detectado y que se ha hecho todo lo posible para extirpar totalmente el tumor. En cuanto a la estancia hospitalaria, por el momento el plazo es el anunciado previamente, es decir, aproximadamente una semana. Al despertarse, el Santo Padre se mostró de inmediato lúcido y orientado, y según informó a los periodistas el portavoz del Vaticano, Matteo Bruni, cuando regresó a la habitación, el romano pontífice pidió la cena. Entre tanto, la Iglesia Universal intensifica sus oraciones por la salud y la pronta recuperación del Santo Padre. Asimismo, recordemos que, como ha comunicado oportunamente la prefectura de la Casa Pontificia, todas las audiencias del pontífice están suspendidas hasta el martes 20 de octubre.
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2: El decano del Colegio Cardenalicio, el Cardenal Luis Antonio Gokim Tagle, celebró la Santa Misa en la Plaza de San Pedro este miércoles 14 de octubre por la mañana, al término del encuentro convocado por el Papa León XIV con motivo del décimo aniversario de la publicación de la Exhortación Apostólica Amoris Laetitia. El Papa León, quien debía celebrar la Eucaristía, se encuentra hospitalizado, como sabemos, en el Policlínico Universitario Agostino Gemelli de Roma, desde este martes 13 de octubre, donde fue sometido a una intervención quirúrgica para la extirpación del lóbulo inferior del pulmón derecho. El purpurado leyó la homilía preparada por el obispo de Roma, que comienza con la frase inicial de la exhortación apostólica Amoris Laetitia del Papa Francisco. La alegría del amor que se vive en las familias es también el júbilo de la Iglesia. Celebramos hoy la Eucaristía presentando al Señor los frutos del trabajo que durante este periodo se ha llevado a cabo sobre el documento, procurando asimilar su riqueza y poner en práctica sus orientaciones pastorales. Escuchemos algunos de los conceptos de la homilía preparada por el Sumo Pontífice.
5: No estamos hechos para esto. El Salmo responsorial también nos lo recordó, llamándonos pueblo y rebaño de un Dios cuyo amor permanece para siempre y cuya fidelidad se extiende por todas las generaciones. De un Señor que ama sin cesar, sin dejar jamás de buscarnos, de confiar en nosotros y de renovar su amistad con nosotros. Esta es la caridad que Amoris Laetitia nos invita a establecer como fundamento de nuestras familias. Es por amor verdadero que nos exhorta especialmente a educar a los jóvenes que se preparan para el matrimonio, enseñándoles la importancia de las virtudes, entre las que se otorga un lugar especial a la castidad, condición preciosa para el crecimiento genuino del amor interpersonal. Para ello son dignos de elogio los programas específicos que se llevan a cabo a nivel parroquial o de zonas pastorales. Recordemos, no obstante, que estos programas por sí solos no bastan, sino van precedidos y sostenidos por una educación en el amor que acompañe todo el crecimiento del niño desde la infancia. El Papa Francisco, al respecto, observaba que aprender a amar a alguien no es algo que se improvisa, ni puede ser el objetivo de un breve curso previo a la celebración del matrimonio. Y explicaba, en realidad, cada persona se prepara para el matrimonio desde su nacimiento. Y todo lo que un joven experimenta en el hogar debe contribuir a capacitarle para un compromiso pleno y definitivo.
6: Così la carità domestica concreta.
5: Así, la caridad doméstica, concreta con sus momentos de dificultad, errores y fracasos, pero al mismo tiempo maravillosa en su impredecible rutina diaria, es la primera escuela del afecto, el primer aprendizaje precioso e irreemplazable en la alegría del amor. Por ello merecen ser valorados y apoyados los esfuerzos de tantas familias en nuestras ciudades y pueblos que viven su vocación y misión día a día, con discreción, pero con una fidelidad a veces heroica. Esas son una respuesta generosa y universalmente comprensible a las palabras de Jesús que escuchamos en el Evangelio. No me eligieron ustedes a mí, sino que yo los elegí a ustedes y los destiné para que vayan y den fruto, y un fruto que permanezca.
0: El cardenal Carlos Aguiarretes presidió la Misa de las Rosas con la que se abrió el año jubilar guadalupano e invitó a los fieles a acercarse a Dios y reconocer el camino que conduce a la paz. La celebración incluyó la apertura solemne de la Puerta Santa y la lectura del mensaje enviado por el Papa León XIV, quien exhortó a renovar la misión evangelizadora y a llevar el Evangelio, el consuelo y la ayuda fraterna a quienes más lo necesitan. El servicio de la hermana Rocío García Villegas, desde Ciudad de México.
7: Saludo con mucho cariño a todos los lectores que siguen Vatican News. Comparto la alegría que hemos vivido en este día, en los brazos y regazo de nuestra Madre María de Guadalupe. Ella vino a estas tierras para darnos a conocer al verdadero Dios por quien se vive. Lo deseo para todos ustedes y especialmente a ella le hemos encomendado al Papa León para que lo fortalezcas.
8: El 12 de octubre de 1976 fue consagrado este maravilloso santuario construido de forma circular para simbolizar la tienda que albergó el Arca de la Alianza en su marcha por el desierto. Y siendo el gran retablo dorado representación de la columna de fuego que guiaba al pueblo, es Cristo en el signo de la cruz y Santa María de Guadalupe que nos lleva a Él.
9: Por eso, al celebrar el jubileo 50 de la dedicación de este templo y de el traslado de la bendita imagen de nuestra Madre Santa María de Guadalupe, nos alegramos porque su mirada de amor ha tenido como hogar este templo y ha brindado consuelo a cada peregrino que la visita en estos últimos 50 años.
10: Hoy es una oportunidad, este día, recordar que tenemos una Madre que nos ha revelado al verdadero Dios por quien se vive y que está pendiente de nosotros y escucha nuestras plegarias. Madre nuestra, María de Guadalupe, como Isabel exclamó cuando la visitaste en casa de Zacarías, ¿quién soy yo para que la madre de mi Señor venga a verme? Así también los mexicanos, siempre agradecidos y sorprendidos gratamente por tu presencia en medio de nosotros, exclamamos, ¿qué viste en estas tierras que te ha hecho venir al Tepeyac? Sin duda, la fe de nuestros antepasados y tu deseo permanente de seguir generación tras generación, dándonos a conocer a tu Hijo Jesús, para que nos convirtamos en sus enviados misioneros por todo el mundo. Por ello, agradecemos al Papa León, que nos ha otorgado la gracia de un año jubilar a partir de este día. Hoy, al cumplir 50 años de este nuevo recinto, te agradecemos todos los bienes que a través de ti hemos recibido.

Hasta aquí, amigos oyentes, el programa informativo en lengua española de Radio Vaticana y Vatican News. Gracias por habernos acompañado. Para ampliar todas las informaciones, especialmente sobre la salud del Santo Padre León XIV, los invitamos a conectarse a nuestro portal www.vaticannews.va/es y a seguirnos en nuestras redes sociales, Facebook, X, Instagram, YouTube y WhatsApp. Que tengan un bendecido miércoles. Alabado sea Jesucristo, laudetur Jesus Christus.

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1: Hola, soy el padre Joan Pacheco. Bienvenidos a esta emisión de Nota Eclesial. Unidos en oración por la salud del Santo Padre León XIV, como ya seguramente se han informado en nuestro portal de internet vaticannews.vat sobre todo lo acontecido con la operación del Santo Padre, el Papa León XIV, a la que se ha sometido el 13 de octubre, con éxito, ciertamente, la realización de la operación de la extirpación del nódulo. Y los médicos en su boletín han afirmado que el examen histológico in situ ha confirmado el diagnóstico de adenocarcinoma pulmonar. Entonces acompañamos al Santo Padre en su recuperación, pedimos por él para que Dios le conceda la salud, una pronta recuperación, al menos una semana, han informado, será el periodo de hospitalización en el Hospital Gemelli de Roma para su recuperación. La intervención ha concluido con éxito en el plazo y de la forma previsto, así lo ha comunicado la sala de prensa de la Santa Sede a través de su canal Telegram, luego de la operación. Esto lo informó el 13 de octubre por la tarde. Para extirpar este nódulo localizado en el pulmón. El Santo Padre ha regresado a su habitación, decía ese breve comunicado del día 13 por la tarde. Claro, posteriormente, el mismo 13 de octubre, la sala de prensa de la Santa Sede ha informado que los médicos Luigi Carbone y Stefano Margaritora han informado lo siguiente en relación a la intervención quirúrgica. Este sería el parte médico oficial luego de esa operación. Dice el comunicado de prensa, el Santo Padre se ha sometido, tal y como estaba previsto, a una intervención de cirugía torácica. Para que la intervención fuera radical, se le extirpó el lóbulo inferior del pulmón derecho mediante una técnica asistida de video. El examen histológico in situ ha confirmado el diagnóstico de adenocarcinoma pulmonar, tal y como se sospechaba, a partir de los exámenes preoperatorios. El Santo Padre permaneció en el quirófano unas 3 horas. La duración de la intervención fue de unos 90 minutos. La intervención ha sido un éxito, dice el comunicado, y no se han producido complicaciones. Tras la intervención, el Papa se despertó sin problemas y tras un breve periodo de observación, regresó a su habitación en el 10º piso del Hospital Policlínico Gemelli de Roma. Este fue el comunicado, el primer boletín médico oficial luego de la operación del 13 de octubre por la tarde. Luego también se daban otras informaciones de los exámenes postoperatorios, el análisis también del material extirpado, y a partir de los análisis preoperatorios, los médicos ya sabían cómo y dónde actuar. Y este término radicalidad, del que muchos preguntaban, han comentado que no se ha querido dejar nada de lo que se había detectado y se ha hecho todo lo posible para extirpar totalmente el tumor. En cuanto a la estancia hospitalaria, como estaba prevista, se cree que será una semana aproximadamente que permanezca en el hospital. Y luego otras informaciones, detalles, el Papa es acompañado por quienes le atienden a diario también en los apartamentos pontificios y el director de la sala de prensa, Mateo Bruni, ha comentado que el Santo Padre se mostró de inmediato lúcido y orientado y según informó a los periodistas, cuando regresó a la habitación, pidió la cena. Fueron detalles que se dieron luego de la intervención quirúrgica. Y ya la mañana de este 14 de octubre, un breve comunicado de la oficina de prensa decía que ha pasado una noche tranquila el Santo Padre en el Hospital Gemelli. Así que le seguimos acompañando con nuestra oración. Oremos por el Papa, oremos por el Santo Padre, por su pronta recuperación. Les invitamos, por supuesto, a seguir la información oficial a través de los canales oficiales de la oficina de prensa de la Santa Sede y también a través de nuestros canales informativos de VaticanNews.bat en lengua española. Bueno, sobre la salud de el Papa y sobre el anuncio de cómo los papas también han manejado esos anuncios para poder informar y compartir con la Iglesia, con los fieles de en su enfermedad. Hemos publicado hace unos días un artículo titulado «Cuando los papas hablan de salud», que detalla de cierta manera cómo los papas anteriores, algunos de ellos, habían comunicado, como lo hizo también León XIV el pasado 11 de octubre en el Ángelus, donde informaba de la enfermedad y también de la operación a la que se iba a someter. Y evocaba entonces otros momentos en el que los papas han compartido su fragilidad con los fieles. Desde el agradecimiento de Pablo VI antes de la operación de 1967 hasta las palabras también de Francisco en el Hospital Gemelli en 2021, que nos hablan de esa fragilidad y de ese deseo de compartir también la fragilidad con el pueblo de Dios y de encomendarse a sus oraciones. Me encomiendo en sus oraciones. Al finalizar el Ángelus del domingo 11 de octubre de 2026, León XIV acompañó el anuncio de su operación para extirpar el nódulo pulmonar con estas palabras. Me encomiendo en sus oraciones. Identificado durante los chequeos, el nódulo especificó el Papa es limitado, detectado en una fase muy temprana y bien localizado. León XIV explicó que había decidido someterse a la operación siguiendo el consejo de los médicos y agradeció a los fieles su cercanía espiritual. Y con ello recordamos también otros anuncios, por ejemplo el de Pablo VI, agradeciendo antes de la cirugía, el 1 de noviembre de 1967, solemnidad de todos los santos, Pablo VI, inició el Ángelus con una referencia a su propia salud. Saludos a ustedes, queridísimos hijos, y gracias por su preocupación por nuestra salud. Tres días después, el 4 de noviembre, se sometería a una cirugía de próstata por una infección benigna realizada por el equipo de el cirujano Pietro Baldoni en un quirófano habilitado en el Palacio Apostólico. En ese Ángelus, el Papa Montini no habló de la próxima cirugía. Expresó su gratitud a quienes se interesaron por su estado antes de introducir una meditación sobre la vida más allá del tiempo, sobre la esperanza cristiana y sobre la comunión con los difuntos. Y también Juan Pablo II, el 17 de mayo de 1981, cuatro días después del atentado en la plaza de San Pedro, la voz de Juan Pablo II llegó de nuevo a los fieles a través de un mensaje grabado en el Policlínico Gemelli y transmitido por el Regina Celi. Wojtyla les agradeció sus oraciones, recordó a las dos personas que habían resultado heridas junto a él y declaró su perdón al agresor. Luego habló del sufrimiento que estaba experimentando. Unido a Cristo, sacerdote y víctima, ofrezco mis sufrimientos por la Iglesia y por el mundo. Un precedente particular relevante se remonta el 12 de julio de 1992. Decía, quisiera confiarles algo, dijo Juan Pablo II después del Ángelus, anunciando que esa misma noche ingresaría al Hospital Gemelli para someterse a unas pruebas diagnósticas. el pontífice pidió ser acompañado en oración y renovó su encomienda a la Virgen con el Totus Tuus. El 15 de julio fue operado para extirpar un tumor intestinal benigno, por lo tanto, es importante distinguir lo que él personalmente anunció, su hospitalización para realizarse pruebas de cirugía posterior. Y el 29 de mayo de 1994, al regresar al Angelus desde la ventana del Palacio Apostólico, tras ser hospitalizado por una fractura de fémur, Juan Pablo II agradeció a los médicos, enfermeras, monjas y demás personal sanitario, así como a quienes le habían mostrado su solidaridad. Su convalecencia se convirtió también en una oportunidad para meditar sobre el sentido cristiano del sufrimiento en el contexto del año de la familia, pensando en las figuras influyentes del mundo con las que iba a reunirse y dirigiéndose a ellas espiritualmente, dijo: debo reunirme de nuevo con estas figuras influyentes del mundo y debo hablar. ¿Sobre qué temas? El tema del sufrimiento sigue vigente y quisiera decirles: entiendan esto, entiendan por qué el Papa estuvo una vez más en el hospital, una vez más sufriendo, entiéndanlo, reflexionen sobre ello. Bueno, y otros papas, también Benedicto XVI, en el contexto de sus palabras pronunciadas el 11 de febrero de 2013, durante el consistorio en el que anunció su histórica renuncia al ministerio petrino, es diferente. En su declaración en latín, el pontífice explicó que su fuerza, debido a su edad avanzada, ya no era suficiente para la tarea que se le había encomendado. No comunicó un diagnóstico ni un procedimiento, sino el resultado de un discernimiento ante Dios, relacionando sus energías con la responsabilidad del servicio. Así, el Papa Ratzinger recordó que el ministerio también se realiza en el sufrimiento y en la oración. Sin embargo, para gobernar la Iglesia y proclamar el Evangelio, también creía que era necesario vigor de cuerpo y alma, una fuerza que había sentido menguar en los últimos meses. Benedicto XVI también indicó la oración como la forma en que continuaría sirviendo a la Iglesia. Bueno, y más recientemente, el Papa Francisco, el 11 de julio de 2021, una semana después de su cirugía de colon, Francisco rezó el Ángelus desde el balcón del décimo piso del Hospital Gemelli. Agradeció a los fieles su cercanía y apoyo a través de sus oraciones. A partir de su propia experiencia hospitalaria, reflexionó sobre el valor de una buena atención médica accesible para todos. Hizo hincapié en el compromiso necesario para salvaguardar este recurso y animó a los médicos, trabajadores de la salud y personal hospitalario. El cuidado, en sus palabras, también incluye escuchar, atender, ser tiernos, gestos capaces de aliviar el dolor y reconfortar a una persona enferma. Varios niños hospitalizados lo acompañaban. Francisco los invitó a unirse a ellos en oración, extendiendo sus pensamientos a todos los enfermos, especialmente aquellos en las condiciones más difíciles, que nadie se sienta solo. Una operación, la secuela de un ataque, la hospitalización para pruebas, una convalecencia, el debilitamiento de las fuerzas. Estos episodios pertenecen a diferentes circunstancias. En las palabras, pues, de los pontífices, la fragilidad personal está intrínsecamente ligada al ministerio, a la gratitud por los cuidados recibidos y la atención a quienes sufren. La oración, ya sea solicitada, compartida u ofrecida, acompaña esta relación. Incluso en tiempos de enfermedad, el vínculo entre el pastor y la comunidad sigue manifestándose. Y en esta oportunidad también seguimos acompañando al Santo Padre León XIV por su pronta recuperación. Les invitamos a seguir las noticias sobre la salud del Santo Padre en nuestro portal de internet vaticanews.vat en lengua española. Hasta la próxima.
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0: Laudetur Jesus Christus.
1: Hola y bienvenidos al programa informativo en lengua española de Radio Vaticana y Vatican News. Un saludo fraterno de la redacción hispanoamericana y de quien les acompaña, Sebastián Sansón Ferrari, este miércoles 14 de octubre de 2026, en la 28ª semana del tiempo ordinario. La Iglesia celebra la memoria litúrgica, entre otros, de San Calixto I, Papa y Mártir. Hoy destacamos: los médicos del Papa, una evolución posoperatoria normal. La oficina de prensa de la Santa Sede da a conocer un nuevo boletín de los médicos tratantes del Santo Padre. Ha comenzado a caminar por la habitación, ha retomado su alimentación habitual. El Papa sin familias fuertes, el mundo no tiene futuro. Homilía preparada por el obispo de Roma para la Santa Misa celebrada esta mañana en la Plaza de San Pedro, por el cardenal Luis Antonio Gocquintagle, decano del Colegio Cardenalicio, al término del encuentro convocado por el Sumo Pontífice con motivo del 10º aniversario de la exhortación apostólica Amoris Laetitia. Del 7 al 14 de octubre de 2026, en el Aula Pablo VI, los presidentes de las conferencias episcopales, los jefes de las iglesias católicas orientales, junto a expertos y familias, han reflexionado sobre el desafío de anunciar el Evangelio a las familias del siglo XXI. En instantes ampliamos la información. Buena sintonía.

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1: Como anticipábamos en los adelantos informativos, la Oficina de Prensa del Vaticano ha dado a conocer un boletín de los médicos tratantes del Papa León XIV. Los detalles con el padre Joan Pacheco.
2: La tarde de este 14 de octubre, la Oficina de Prensa de la Santa Sede emitió una comunicación dando a conocer información de los médicos Luigi Carbone, director de la Dirección de Salud e Higiene del Gobernatorato del Estado de la Ciudad del Vaticano, y Stefano Margaritora, jefe del equipo médico de cirugía torácica del Policlínico Gemelli, sobre la evolución postoperatoria del Papa León XIV. Dice la comunicación, esta mañana el Santo Padre se ha sometido a los análisis de sangre y a la radiografía de tórax previstos tras la intervención. Los resultados confirman una evolución postoperatoria normal. Los valores se encuentran dentro de los límites normales para el tipo de intervención realizada, señala el comunicado. Indican además que el Santo Padre ha realizado fisioterapia respiratoria y ha comenzado a caminar por la habitación. Ha retomado su alimentación habitual, tomando el desayuno y el almuerzo. La evolución sigue según lo previsto, afirman los médicos.
1: Asimismo, cabe resaltar que el director de la Oficina de Prensa de la Santa Sede, Matteo Bruni, ha comentado a los periodistas que el Papa se encuentra de buen humor. Más actualizaciones este jueves 15 de octubre por la mañana. 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
1: El decano del Colegio Cardenalicio, el Cardenal Luis Antonio Gokim Tagle, celebró la Santa Misa en la Plaza de San Pedro este miércoles 14 de octubre por la mañana, al término del encuentro convocado por el Papa León XIV con motivo del décimo aniversario de la publicación de la exhortación apostólica Amoris Laetitia. El Papa León, quien debía celebrar la Eucaristía, se encuentra hospitalizado, como sabemos, en el Policlínico Universitario Agostino Gemelli de Roma, desde este martes 13 de octubre, donde fue sometido a una intervención quirúrgica para la extirpación del lóbulo inferior del pulmón derecho. El purpurado leyó la homilía preparada por el obispo de Roma, que comienza con la frase inicial de la exhortación apostólica Amoris Laetitia del Papa Francisco. La alegría del amor que se vive en las familias es también el júbilo de la Iglesia. Celebramos hoy la Eucaristía presentando al Señor los frutos del trabajo que durante este periodo se ha llevado a cabo sobre el documento, procurando asimilar su riqueza y poner en práctica sus orientaciones pastorales. Escuchemos algunos de los conceptos de la homilía preparada por el Sumo Pontífice.
6: Esta caridad fundamental para nuestra existencia y nuestra convivencia como seres humanos sustenta también los valores de apertura y respeto por la vida, desde la concepción hasta la muerte natural. La familia es depositaria por excelencia de estos valores, faro del bien de la humanidad. El Papa Francisco, en este sentido, subrayaba que ninguna unión precaria o cerrada a la comunicación de la vida nos asegura el futuro de la sociedad. Sin familias fuertes, abiertas al don de los hijos, atentas a su educación y crecimiento, el mundo no tiene futuro. En los textos que hemos escuchado, sin embargo, hay una importante invitación de Jesús que quisiera recordar. la de pedir al Padre en su nombre. Estas palabras nos recuerdan que la familia es un lugar privilegiado de oración. Hay que reconocer, lamentablemente, que hoy, en muchas partes del mundo, el hábito de rezar juntos en el hogar, antes de las comidas, al principio y al final del día, o en ocasiones especiales, se ha debilitado considerablemente. Amoris Letizia nos recuerda

0: las exigencias concretas de la vida. La oración común, las concretas de la vida. La oración común y los tas de la vida. La oración común y los sacramentos de la vida. La oración común y los sacramentos desempeñan un papel muy importante en la vida familiar, ya que al abrir los corazones a la acción de Dios, nos permiten llegar juntos a lugares a los que nunca llegaríamos solos. Son alimento sólido y medicina sanadora. Por lo tanto, exhorto fervientemente a todos a redescubrir y promover esta práctica. Queridos hermanos y hermanas, tengo además el honor de presidir esta celebración con un mandato especial del Santo Padre León XIV, con el fin de manifestar públicamente la comunión eclesiástica que él ha concedido a su beatitud Polis III Nona, patriarca de Bagdad de los caldeos, que participa en esta Eucaristía. La comunión de un patriarca con el sucesor de Pedro remite a una práctica antigua que consagraba la unidad en la fe y en la caridad de una iglesia patriarcal con la sede de Roma y en aquella época de las propias iglesias entre sí. No representa, por tanto, una mera formalidad, sino una realidad viva que hunde sus raíces en la comunión eucarística, fuente y culmen de la unidad de la Iglesia en Cristo. Beatitud, su presencia nos ayuda a comprender mejor nuestro ser Iglesia, comunión en Cristo, Señor de iglesias de diversos ritos y tradiciones, en la unidad visiblemente manifestada con el sucesor de Pedro. Le aseguramos el afecto de toda la Iglesia católica y la oración por los fieles confiados a su cuidado pastoral, que desde hace tiempo son puestos a prueba, pero que se mantienen firmes y a menudo heroicos al dar testimonio de la fe en Jesús en medio de muchas adversidades. Queridos hermanos y hermanas, encomendamos a todas las familias y a toda la Iglesia a la Sagrada Familia de Nazaret, haciéndonos eco de la oración que el Papa Francisco ofreció al final de Amoris Laetitia. Santa Familia de Nazaret, haz también de nuestras familias lugar de comunión y cenáculo de oración, auténticas escuelas del Evangelio y pequeñas iglesias domésticas. Que nunca más haya en las familias episodios de violencia, de cerrazón y división. Que quien haya sido herido o escandalizado sea pronto consolado y curado. Haz tomar conciencia a todos del carácter sagrado e inviolable de la familia, de su belleza en el proyecto de Dios. Jesús, María y José, escuchad, acoged nuestra súplica. Amén.
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0: Gracias a Dios, a todos los aquí presentes, a mis padres, cuyo amor por la naturaleza y cuyo compromiso con el reciclaje han dejado huella en mí, y a todos aquellos que escuchan el clamor de los pobres y de la tierra. Fueron las palabras de agradecimiento pronunciadas.

Anunciadas en inglés por el cardenal Michael Czerny, prefecto emérito del Dicasterio para el Servicio del Desarrollo Humano Integral, quien este martes 13 de octubre ha sido galardonado por la Universidad de Villanova con la Medalla de Sostenibilidad Papa León XIV, durante una ceremonia de entrega de premios celebrada en el Borgo Laudato Si, en las Villas Pontificias de Castel Gandolfo. Precisamente en esta universidad de Pensilvania, en los Estados Unidos, Robert Francis Prevost, actual Papa León XIV, se licenció en matemáticas en 1977. La Medalla de la Sostenibilidad Papa León XIV es un galardón internacional creado por la Universidad de Villanova en 2026 y destinado a aquellas personas que demuestran liderazgo en los ámbitos de la responsabilidad medioambiental, la justicia social, la atención a las personas más vulnerables y la gestión responsable de los recursos. La entrega del galardón ha tenido lugar en el marco de la Conferencia Internacional sobre Sostenibilidad de la Universidad de Villanova de 2026, titulada Responder al clamor de la tierra y de los pobres, que se celebra en Roma del 12 al 15 de octubre, con la participación de más de 300 académicos, investigadores, representantes de la Iglesia y líderes de los sectores público y privado. La conferencia cuenta con el apoyo del Centro de Alta Formación Laudato Si y del Dicasterio para el Servicio del Desarrollo Humano Integral. Hasta aquí, amigos oyentes, el programa informativo en lengua española de Radio Vaticana y Vatican News. Los invitamos a ampliar los detalles, especialmente sobre la salud del Santo Padre León XIV, en nuestro portal www.vaticannews.va/es y en nuestras redes sociales, Facebook, X, Instagram, YouTube y WhatsApp. Alabado sea Jesucristo, laudetur Jesus Christus.

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1: Hola, soy el padre Joan Pacheco. Bienvenidos a esta emisión de Nota Eclesial. Unidos en oración por la salud del Santo Padre León XIV, como ya seguramente se han informado en nuestro portal de internet vaticannews.vat sobre todo lo acontecido con la operación del Santo Padre, el Papa León XIV, a la que se ha sometido el 13 de octubre, con éxito, ciertamente, la realización de la operación de la extirpación del nódulo, y los médicos en su boletín han afirmado que el examen histológico in situ ha confirmado el diagnóstico de adenocarcinoma pulmonar. Entonces acompañamos al Santo Padre en su recuperación, pedimos por él para que Dios le conceda la salud, una pronta recuperación, al menos una semana, han informado, será el periodo de hospitalización en el Hospital Gemelli de Roma para su recuperación. La intervención ha concluido con éxito en el plazo y de la forma previsto, así lo ha comunicado la sala de prensa de la Santa Sede a través de su canal Telegram, luego de la operación. Esto lo informó el 13 de octubre por la tarde. Para extirpar este nódulo localizado en el pulmón. El Santo Padre ha regresado a su habitación, decía ese breve comunicado del día 13 por la tarde. Claro, posteriormente, el mismo 13 de octubre, la sala de prensa de la Santa Sede ha informado que los médicos Luigi Carbone y Stefano Margaritora han informado lo siguiente en relación a la intervención quirúrgica. Este sería el parte médico oficial luego de esa operación. Dice el comunicado de prensa, el Santo Padre se ha sometido, tal y como estaba previsto, a una intervención de cirugía torácica. Para que la intervención fuera radical, se le extirpó el lóbulo inferior del pulmón derecho mediante una técnica asistida de video. El examen histológico in situ ha confirmado el diagnóstico de adenocarcinoma pulmonar, tal y como se sospechaba, a partir de los exámenes preoperatorios. El Santo Padre permaneció en el quirófano unas 3 horas. La duración de la intervención fue de unos 90 minutos. La intervención ha sido un éxito, dice el comunicado, y no se han producido complicaciones. Tras la intervención, el Papa se despertó sin problemas y tras un breve periodo de observación, regresó a su habitación en el 10º piso del Hospital Policlínico Gemelli de Roma. Este fue el comunicado, el primer boletín médico oficial luego de la operación del 13 de octubre por la tarde. Luego también se daban otras informaciones de los exámenes postoperatorios, el análisis también del material extirpado, y a partir de los análisis preoperatorios, los médicos ya sabían cómo y dónde actuar. Y este término radicalidad, del que muchos preguntaban, también han comentado que no se ha querido dejar nada de lo que se había detectado y se ha hecho todo lo posible para extirpar totalmente el tumor. En cuanto a la estancia hospitalaria, como estaba prevista, se cree que será una semana aproximadamente que permanezca en el hospital. Y luego otras informaciones, detalles, el Papa es acompañado por quienes le atienden a diario también en los apartamentos pontificios, y el director de la sala de prensa, Mateo Bruni, ha comentado que el Santo Padre se mostró de inmediato lúcido y orientado, y según informó a los periodistas, cuando regresó a la habitación, pidió la cena. Fueron detalles que se dieron luego de la intervención quirúrgica. Y ya la mañana de este 14 de octubre, un breve comunicado de la oficina de prensa decía que ha pasado una noche tranquila el Santo Padre en el Hospital Gemelli. Así que le seguimos acompañando con nuestra oración. Oremos por el Papa, oremos por el Santo Padre, por su pronta recuperación. Les invitamos, por supuesto, a seguir la información oficial a través de los canales oficiales de la oficina de prensa de la Santa Sede y también a través de nuestros canales informativos de VaticanNews.bat en lengua española. Bueno, sobre la salud de el Papa y sobre el anuncio de cómo los papas también han manejado esos anuncios para poder informar y compartir con la Iglesia, con los fieles de en su enfermedad. Hemos publicado hace unos días un artículo titulado Cuando los papas hablan de salud, que detalla de cierta manera cómo los papas anteriores, algunos de ellos, habían comunicado, como lo hizo también León XIV el pasado 11 de octubre en el Angelus, donde informaba de la enfermedad y también de la operación a la que se iba a someter. Y evocaba entonces otros momentos en el que los papas han compartido su fragilidad con los fieles. Desde el agradecimiento de Pablo VI antes de la operación de 1967, hasta las palabras también de Francisco en el Hospital Gemelli en 2021, que nos hablan de esa fragilidad y de ese deseo de compartir también la fragilidad con el pueblo de Dios y de encomendarse a sus oraciones. Me encomiendo en sus oraciones. Al finalizar el Ángelus del domingo 11 de octubre de 2026, León XIV acompañó el anuncio de su operación para extirpar el nódulo pulmonar con estas palabras. Me encomiendo en sus oraciones. Identificado durante los chequeos, el nódulo, especificó el Papa, es limitado, detectado en una fase muy temprana y bien localizado. León XIV explicó que había decidido someterse a la operación siguiendo el consejo de los médicos y agradeció a los fieles su cercanía espiritual. Y con ello recordamos también otros anuncios, por ejemplo el de Pablo VI, agradeciendo antes de la cirugía, el primero de noviembre de 1967, solemnidad de todos los santos, Pablo VI, inició el Ángelus con una referencia a su propia salud. Saludos a ustedes, queridísimos hijos, y gracias por su preocupación por nuestra salud. Tres días después, el 4 de noviembre, se sometería a una cirugía de próstata por una infección benigna realizada por el equipo del cirujano Pietro Baldoni en un quirófano habilitado en el Palacio Apostólico. En ese Ángelus, el Papa Montini no habló de la próxima cirugía. Expresó su gratitud a quienes se interesaron por su estado antes de introducir una meditación sobre la vida más allá del tiempo, sobre la esperanza cristiana y sobre la comunión con los difuntos. Y también Juan Pablo II, el 17 de mayo de 1981, cuatro días después del atentado en la plaza de San Pedro, la voz de Juan Pablo II llegó de nuevo a los fieles a través de un mensaje grabado en el Policlínico Gemelli y transmitido por el Regina Celi. Wojtyla les agradeció sus oraciones, recordó a las dos personas que habían resultado heridas junto a él y declaró su perdón al agresor. Luego habló del sufrimiento que estaba experimentando. Unido a Cristo, sacerdote y víctima, ofrezco mis sufrimientos por la Iglesia y por el mundo. Un precedente particular relevante se remonta el 12 de julio de 1992. Decía, quisiera confiarles algo, dijo Juan Pablo II después del Ángelus, anunciando que esa misma noche ingresaría al Hospital Gemelli para someterse a unas pruebas diagnósticas. El pontífice pidió ser acompañado en oración y renovó su encomienda a la Virgen con el Totus Tuus. El 15 de julio fue operado para extirpar un tumor intestinal benigno, por lo tanto, es importante distinguir lo que él personalmente anunció, su hospitalización para realizarse pruebas de cirugía posterior. Y el 29 de mayo de 1994, al regresar al Angelus desde la ventana del Palacio Apostólico, tras ser hospitalizado por una fractura de fémur, Juan Pablo II agradeció a los médicos, enfermeras, monjas y demás personal sanitario, así como a quienes le habían mostrado su solidaridad, su convalecencia. Se convirtió también en una oportunidad para meditar sobre el sentido cristiano del sufrimiento en el contexto del año de la familia, pensando en las figuras influyentes del mundo con las que iba a reunirse y dirigiéndose a ellas espiritualmente dijo: debo reunirme de nuevo con estas figuras influyentes del mundo y debo hablar. ¿Sobre qué temas? El tema del sufrimiento sigue vigente y quisiera decirles: entiendan esto, entiendan por qué el Papa estuvo una vez más en el hospital, una vez más sufriendo, entiéndanlo, reflexionen sobre ello. Bueno, y otros papas, también Benedicto XVI, en el contexto de sus palabras pronunciadas el 11 de febrero de 2013, durante el consistorio en el que anunció su histórica renuncia al ministerio petrino, es diferente. En su declaración en latín, el pontífice explicó que su fuerza, debido a su edad avanzada, ya no era suficiente para la tarea que se le había encomendado. No comunicó un diagnóstico ni un procedimiento, sino el resultado de un discernimiento ante Dios, relacionando sus energías con la responsabilidad del servicio. Así, el Papa Ratzinger recordó que el ministerio también se realiza en el sufrimiento y en la oración. Sin embargo, para gobernar la Iglesia y proclamar el Evangelio, también creía que era necesario vigor de cuerpo y alma, una fuerza que había sentido menguar en los últimos meses. Benedicto XVI también indicó la oración como la forma en que continuaría sirviendo a la Iglesia. Bueno, y más recientemente, el Papa Francisco, el 11 de julio de 2021, una semana después de su cirugía de colon, Francisco rezó el Ángelus desde el balcón del décimo piso del Hospital Gemelli. Agradeció a los fieles su cercanía y apoyo a través de sus oraciones. A partir de su propia experiencia hospitalaria, reflexionó sobre el valor de una buena atención médica accesible para todos. Hizo hincapié en el compromiso necesario para salvaguardar este recurso y animó a los médicos, trabajadores de la salud y personal hospitalario. El cuidado, en sus palabras, también incluye escuchar, atender, ser tiernos, gestos capaces de aliviar el dolor y reconfortar a una persona enferma. Varios niños hospitalizados lo acompañaban. Francisco los invitó a unirse a ellos en oración, extendiendo sus pensamientos a todos los enfermos, especialmente aquellos en las condiciones más difíciles, que nadie se sienta solo. Una operación, la secuela de un ataque, la hospitalización para pruebas, una convalecencia, el debilitamiento de las fuerzas. Estos episodios pertenecen a diferentes circunstancias. En las palabras, pues, de los pontífices, la fragilidad personal está intrínsecamente ligada al ministerio, a la gratitud por los cuidados recibidos y la atención a quienes sufren. La oración, ya sea solicitada, compartida u ofrecida, acompaña esta relación. Incluso en tiempos de enfermedad, el vínculo entre el pastor y la comunidad sigue manifestándose. Y en esta oportunidad también seguimos acompañando al Santo Padre León XIV por su pronta recuperación. Les invitamos a seguir las noticias sobre la salud del Santo Padre en nuestro portal de internet vaticanews.vat en lengua española. Hasta la próxima.
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2: Hola y bienvenidos al programa informativo en lengua española de Radio Vaticana y Vatican News. Un saludo fraterno de la redacción hispanoamericana y de quien les acompaña, Sebastián Sansón Ferrari, este miércoles 14 de octubre de 2026, en la 28ª semana del tiempo ordinario. La Iglesia celebra la memoria litúrgica, entre otros, de San Calixto I, Papa y Mártir. Hoy destacamos los médicos del Papa, una evolución posoperatoria normal. La oficina de prensa de la Santa Sede da a conocer un nuevo boletín de los médicos tratantes del Santo Padre. Ha comenzado a caminar por la habitación, ha retomado su alimentación habitual. El Papa sin familias fuertes, el mundo no tiene futuro. Homilía preparada por el obispo de Roma para la Santa Misa celebrada esta mañana en la Plaza de San Pedro, por el cardenal Luis Antonio Gocquintagle, decano del Colegio Cardenalicio, al término del encuentro convocado por el Sumo Pontífice con motivo del décimo aniversario de la exhortación apostólica Amoris Laetitia. Del 7 al 14 de octubre de 2026, en el Aula Pablo VI, los presidentes de las conferencias episcopales, los jefes de las iglesias católicas orientales, junto a expertos y familias, han reflexionado sobre el desafío de anunciar el Evangelio a las familias del siglo XXI. En instantes ampliamos la información. Buena sintonía.

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1: Como anticipábamos en los adelantos informativos, la Oficina de Prensa del Vaticano ha dado a conocer un boletín de los médicos tratantes del Papa León XIV. Los detalles con el padre Joan Pacheco.
2: La tarde de este 14 de octubre, la Oficina de Prensa de la Santa Sede emitió una comunicación dando a conocer información de los médicos Luigi Carbone, director de la Dirección de Salud e Higiene del Gobernatorato del Estado de la Ciudad del Vaticano, y Stefano Margaritora, jefe del equipo médico de cirugía torácica del Policlínico Gemelli, sobre la evolución postoperatoria del Papa León XIV. Dice la comunicación, esta mañana el Santo Padre se ha sometido a los análisis de sangre y a la radiografía de tórax previstos tras la intervención. Los resultados confirman una evolución postoperatoria normal. Los valores se encuentran dentro de los límites normales para el tipo de intervención realizada, señala el comunicado. Indican además que el Santo Padre ha realizado fisioterapia respiratoria y ha comenzado a caminar por la habitación. Ha retomado su alimentación habitual, tomando el desayuno y el almuerzo. La evolución sigue según lo previsto, afirman los médicos.
1: Asimismo, cabe resaltar que el director de la Oficina de Prensa de la Santa Sede, Matteo Bruni, ha comentado a los periodistas que el Papa se encuentra de buen humor. Más actualizaciones este jueves 15 de octubre por la mañana. 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
1: El decano del Colegio Cardenalicio, el Cardenal Luis Antonio Gokim Tagle, celebró la Santa Misa en la Plaza de San Pedro este miércoles 14 de octubre por la mañana, al término del encuentro convocado por el Papa León XIV con motivo del décimo aniversario de la publicación de la Exhortación Apostólica Amoris Laetitia. El Papa León, quien debía celebrar la Eucaristía, se encuentra hospitalizado, como sabemos, en el Policlínico Universitario Agostino Gemelli de Roma, desde este martes 13 de octubre, donde fue sometido a una intervención quirúrgica para la extirpación del lóbulo inferior del pulmón derecho. El purpurado leyó la homilía preparada por el obispo de Roma, que comienza con la frase inicial de la exhortación apostólica Amoris Laetitia del Papa Francisco. La alegría del amor que se vive en las familias es también el júbilo de la Iglesia. Celebramos hoy la Eucaristía presentando al Señor los frutos del trabajo que durante este periodo se ha llevado a cabo sobre el documento, procurando asimilar su riqueza y poner en práctica sus orientaciones pastorales. Escuchemos algunos de los conceptos de la homilía preparada por el Sumo Pontífice.
6: Esta caridad fundamental para nuestra existencia y nuestra convivencia como seres humanos sustenta también los valores de apertura y respeto por la vida, desde la concepción hasta la muerte natural. La familia es depositaria por excelencia de estos valores, faro del bien de la humanidad. El Papa Francisco, en este sentido, subrayaba que ninguna unión precaria o cerrada a la comunicación de la vida nos asegura el futuro de la sociedad. Sin familias fuertes, abiertas al don de los hijos, atentas a su educación y crecimiento, el mundo no tiene futuro. En los textos que hemos escuchado, sin embargo, hay una importante invitación de Jesús que quisiera recordar. la de pedir al Padre en su nombre. Estas palabras nos recuerdan que la familia es un lugar privilegiado de oración. Hay que reconocer, lamentablemente, que hoy, en muchas partes del mundo, el hábito de rezar juntos en el hogar, antes de las comidas, al principio y al final del día, o en ocasiones especiales, se ha debilitado considerablemente. Amoris Letizia nos recuerda que hacerlo es fundamental. Es preciso resaltar, afirma, la importancia de la espiritualidad familiar, de la oración y de la participación en la Eucaristía dominical. Y recomienda que las familias se reúnan también regularmente para que crezca la vida espiritual y la solidaridad en las exigencias concretas de la vida. La oración común y los sacramentos desempeñan un papel muy importante en la vida familiar, ya que al abrir los corazones a la acción de Dios, nos permiten llegar juntos a lugares a los que nunca llegaríamos solos. Son alimento sólido y medicina sanadora. Por lo tanto, exhorto fervientemente a todos a redescubrir y promover esta práctica. Queridos hermanos y hermanas, tengo además el honor de presidir esta celebración con un mandato especial del Santo Padre León XIV, con el fin de manifestar públicamente la comunión eclesiástica que él ha concedido a su beatitud Polis III Nona, patriarca de Bagdad de los Caldeos, que participa en esta Eucaristía. La comunión de un patriarca con el sucesor de Pedro remite a una práctica antigua que consagraba la unidad en la fe y en la caridad de una iglesia patriarcal con la sede de Roma y en aquella época de las propias iglesias entre sí. No representa, por tanto, una mera formalidad, sino una realidad viva que hunde sus raíces en la comunión eucarística, fuente y culmen de la unidad de la Iglesia en Cristo. Beatitud, su presencia nos ayuda a comprender mejor nuestro ser Iglesia, comunión en Cristo, Señor de iglesias de diversos ritos y tradiciones, en la unidad visiblemente manifestada con el sucesor de Pedro. Le aseguramos el afecto de toda la Iglesia católica y la oración por los fieles confiados a su cuidado pastoral, que desde hace tiempo son puestos a prueba, pero que se mantienen firmes y a menudo heroicos al dar testimonio de la fe en Jesús en medio de muchas adversidades. Queridos hermanos y hermanas, encomendamos a todas las familias y a toda la Iglesia a la Sagrada Familia de Nazaret, haciéndonos eco de la oración que el Papa Francisco ofreció al final de Amoris Letizia. Santa Familia de Nazaret, haz también de nuestras familias lugar de comunión y cenáculo de oración, auténticas escuelas del Evangelio y pequeñas iglesias domésticas. Que nunca más haya en las familias episodios de violencia, de cerrazón y división. Que quien haya sido herido o escandalizado sea pronto consolado y curado. Haz tomar conciencia a todos del carácter sagrado e inviolable de la familia, de su belleza en el proyecto de Dios. Jesús, María y José, escuchad, acoged nuestra súplica. Amén.
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1: Gracias a Dios, a todos los aquí presentes, a mis padres, cuyo amor por la naturaleza y cuyo compromiso con el reciclaje han dejado huella en mí, y a todos aquellos que escuchan el clamor de los pobres y de la tierra. Fueron las palabras de agradecimiento pronunciadas en inglés por el cardenal Michael Czerny, prefecto emérito del Dicasterio para el Servicio del Desarrollo Humano Integral, quien este martes 13 de octubre ha sido galardonado por la Universidad de Villanova con la Medalla de Sostenibilidad Papa León XIV, durante una ceremonia de entrega de premios celebrada en el Borgo Laudato Si, en las Villas Pontificias de Castel Gandolfo. Precisamente en esta universidad de Pensilvania, en los Estados Unidos, Robert Francis Prevost, actual Papa León XIV, se licenció en matemáticas en 1977. La Medalla de la Sostenibilidad Papa León XIV es un galardón internacional creado por la Universidad de Villanova en 2026 y destinado a aquellas personas que demuestran liderazgo en los ámbitos de la responsabilidad medioambiental, la justicia social, la atención a las personas más vulnerables y la gestión responsable de los recursos. La entrega del galardón ha tenido lugar en el marco de la Conferencia Internacional sobre Sostenibilidad de la Universidad de Villanova de 2026, titulada Responder al clamor de la tierra y de los pobres, que se celebra en Roma del 12 al 15 de octubre, con la participación de más de 300 académicos, investigadores, representantes de la Iglesia y líderes de los sectores público y privado. La conferencia cuenta con el apoyo del Centro de Alta Formación Laudato Si y del Dicasterio para el Servicio del Desarrollo Humano Integral. Hasta aquí, amigos oyentes, el programa informativo en lengua española de Radio Vaticana y Vatican News. Los invitamos a ampliar los detalles, especialmente sobre la salud del Santo Padre León XIV, en nuestro portal www.vaticannews.va/es y en nuestras redes sociales, Facebook, X, Instagram, YouTube y WhatsApp. Alabado sea Jesucristo, laudetur Jesus Christus.

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1: Hola, soy el padre Joan Pacheco. Bienvenidos a esta emisión de Nota Eclesial. Unidos en oración por la salud del Santo Padre León XIV, como ya seguramente se han informado en nuestro portal de internet vaticannews.vat sobre todo lo acontecido con la operación del Santo Padre, el Papa León XIV, a la que se ha sometido el 13 de octubre, con éxito, ciertamente, la realización de la operación de la extirpación del nódulo. Y los médicos en su boletín han afirmado que el examen histológico in situ ha confirmado el diagnóstico de adenocarcinoma pulmonar. Entonces acompañamos al Santo Padre en su recuperación, pedimos por él para que Dios le conceda la salud, una pronta recuperación, al menos una semana, han informado, será el periodo de hospitalización en el Hospital Gemelli de Roma para su recuperación. La intervención ha concluido con éxito en el plazo y de la forma previsto, así lo ha comunicado la sala de prensa de la Santa Sede a través de su canal Telegram, luego de la operación. Esto lo informó el 13 de octubre por la tarde. Para extirpar este nódulo localizado en el pulmón. El Santo Padre ha regresado a su habitación, decía ese breve comunicado de el día 13 por la tarde. Claro, posteriormente, el mismo 13 de octubre, la sala de prensa de la Santa Sede ha informado que los médicos Luigi Carbone y Stefano Margaritora han informado lo siguiente en relación a la intervención quirúrgica. Este sería el parte médico oficial luego de esa operación. Dice el comunicado de prensa, el Santo Padre se ha sometido, tal y como estaba previsto, a una intervención de cirugía torácica. Para que la intervención fuera radical, se le extirpó el lóbulo inferior del pulmón derecho mediante una técnica asistida de video. El examen histológico in situ ha confirmado el diagnóstico de adenocarcinoma pulmonar, tal y como se sospechaba, a partir de los exámenes preoperatorios. El Santo Padre permaneció en el quirófano unas 3 horas. La duración de la intervención fue de unos 90 minutos. La intervención ha sido un éxito, dice el comunicado, y no se han producido complicaciones. Tras la intervención, el Papa se despertó sin problemas y tras un breve periodo de observación, regresó a su habitación en el 10º piso del Hospital Policlínico Gemelli de Roma. Este fue el comunicado, el primer boletín médico oficial luego de la operación del 13 de octubre por la tarde. Luego también se daban otras informaciones de los exámenes postoperatorios, el análisis también del material extirpado, y a partir de los análisis preoperatorios, los médicos ya sabían cómo y dónde actuar. Y este término radicalidad, del que muchos preguntaban, han comentado que no se ha querido dejar nada de lo que se había detectado y se ha hecho todo lo posible para extirpar totalmente el tumor. En cuanto a la estancia hospitalaria, como estaba prevista, se cree que será una semana aproximadamente que permanezca en el hospital. Y luego otras informaciones. El Papa es acompañado por quienes le atienden a diario también en los apartamentos pontificios, y el director de la sala de prensa, Mateo Bruni, ha comentado que el Santo Padre se mostró de inmediato lúcido y orientado, y según informó a los periodistas, cuando regresó a la habitación, pidió la cena. Fueron detalles que se dieron luego de la intervención quirúrgica. Y ya la mañana de este 14 de octubre, un breve comunicado de la oficina de prensa decía que ha pasado una noche tranquila el Santo Padre en el hospital Gemelli. Así que le seguimos acompañando con nuestra oración. Oremos por el Papa, oremos por el Santo Padre, por su pronta recuperación. Les invitamos, por supuesto, a seguir la información oficial a través de los canales oficiales de la oficina de prensa de la Santa Sede y también a través de nuestros canales informativos de VaticanNews.bat en lengua española. Bueno, sobre la salud de el Papa y sobre el anuncio de cómo los papas también han manejado esos anuncios para poder informar y compartir con la Iglesia, con los fieles de en su enfermedad, hemos publicado hace unos días un artículo titulado Cuando los papas hablan de salud, que detalla de cierta manera cómo los papas anteriores, algunos de ellos, habían comunicado, como lo hizo también León XIV el pasado 11 de octubre en el Angelus, donde informaba de la enfermedad y también de la operación a la que se iba a someter. Y evocaba entonces otros momentos en el que los papas han compartido su fragilidad con los fieles. Desde el agradecimiento de Pablo VI antes de la operación de 1967 hasta las palabras también de Francisco en el hospital Gemelli en 2021, que nos hablan de esa fragilidad y de ese deseo de compartir también la fragilidad con el pueblo de Dios y de encomendarse a sus oraciones. Me encomiendo en sus oraciones. Al finalizar el Ángelus del domingo 11 de octubre de 2026, León XIV acompañó el anuncio de su operación para extirpar el nódulo pulmonar con estas palabras. Me encomiendo en sus oraciones. Identificado durante los chequeos, el nódulo, especificó el Papa, es limitado, detectado en una fase muy temprana y bien localizado. León XIV explicó que había decidido someterse a la operación siguiendo el consejo de los médicos y agradeció a los fieles su cercanía espiritual. Y con ello recordamos también otros anuncios, por ejemplo el de Pablo VI, agradeciendo antes de la cirugía, el 1 de noviembre de 1967, solemnidad de todos los santos, Pablo VI, inició el Ángelus con una referencia a su propia salud. Saludos a ustedes, queridísimos hijos, y gracias por su preocupación por nuestra salud. Tres días después, el 4 de noviembre, se sometería a una cirugía de próstata por una infección benigna realizada por el equipo del cirujano Pietro Baldoni en un quirófano habilitado en el Palacio Apostólico. En ese Ángelus, el Papa Montini no habló de la próxima cirugía. Expresó su gratitud a quienes se interesaron por su estado antes de introducir una meditación sobre la vida más allá del tiempo, sobre la esperanza cristiana y sobre la comunión con los difuntos. Y también Juan Pablo II, el 17 de mayo de 1981, cuatro días después del atentado en la plaza de San Pedro, la voz de Juan Pablo II llegó de nuevo a los fieles a través de un mensaje grabado en el Policlínico Gemelli y transmitido por el Regina Celi. Wojtyla les agradeció sus oraciones, recordó a las dos personas que habían resultado heridas junto a él y declaró su perdón al agresor. Luego habló del sufrimiento que estaba experimentando. Unido a Cristo, sacerdote y víctima, ofrezco mis sufrimientos por la Iglesia y por el mundo. Un precedente particular relevante se remonta el 12 de julio de 1992. Decía, quisiera confiarles algo, dijo Juan Pablo II después del Ángelus, anunciando que esa misma noche ingresaría al hospital Gemelli para someterse a unas pruebas diagnósticas. El pontífice pidió ser acompañado en oración y renovó su encomienda a la Virgen con el Totus Tuus. El 15 de julio fue operado para extirpar un tumor intestinal benigno, por lo tanto, es importante distinguir lo que él personalmente anunció, su hospitalización para realizarse pruebas de cirugía posterior. Y el 29 de mayo de 1994, al regresar al Angelus desde la ventana del Palacio Apostólico, tras ser hospitalizado por una fractura de fémur, Juan Pablo II agradeció a los médicos, enfermeras, monjas y demás personal sanitario, así como a quienes le habían mostrado su solidaridad. Su convalecencia se convirtió también en una oportunidad para meditar sobre el sentido cristiano del sufrimiento en el contexto del año de la familia, pensando en las figuras influyentes del mundo con las que iba a reunirse y dirigiéndose a ellas espiritualmente dijo: debo reunirme de nuevo con estas figuras influyentes del mundo y debo hablar. ¿Sobre qué temas? El tema del sufrimiento sigue vigente y quisiera decirles: entiendan esto, entiendan por qué el Papa estuvo una vez más en el hospital, una vez más sufriendo, entiéndanlo, reflexionen sobre ello. Bueno, y otros papas, también Benedicto XVI, en el contexto de sus palabras pronunciadas el 11 de febrero de 2013, durante el consistorio en el que anunció su histórica renuncia al ministerio petrino. Es diferente. En su declaración en latín, el pontífice explicó que su fuerza, debido a su edad avanzada, ya no era suficiente para la tarea que se le había encomendado. No comunicó un diagnóstico ni un procedimiento, sino el resultado de un discernimiento ante Dios, relacionando sus energías con la responsabilidad del servicio. Así, el Papa Ratzinger recordó que el ministerio también se realiza en el sufrimiento y en la oración. Sin embargo, para gobernar la Iglesia y proclamar el Evangelio, también creía que era necesario vigor de cuerpo y alma, una fuerza que había sentido menguar en los últimos meses. Benedicto XVI también indicó la oración como la forma en que continuaría sirviendo a la Iglesia. Bueno, y más recientemente, el Papa Francisco, el 11 de julio de 2021, una semana después de su cirugía de colon, Francisco rezó el Ángelus desde el balcón del décimo piso del Hospital Gemelli, agradeció a los fieles su cercanía y apoyo a través de sus oraciones. A partir de su propia experiencia hospitalaria, reflexionó sobre el valor de una buena atención médica accesible para todos. Hizo hincapié en el compromiso necesario para salvaguardar este recurso y animó a los médicos, trabajadores de la salud y personal hospitalario. El cuidado, en sus palabras, también incluye escuchar, atender, ser tiernos, gestos capaces de aliviar el dolor y reconfortar a una persona enferma. Varios niños hospitalizados lo acompañaban. Francisco los invitó a unirse a ellos en oración, extendiendo sus pensamientos a todos los enfermos, especialmente aquellos en las condiciones más difíciles, que nadie se sienta solo. Una operación, la secuela de un ataque, la hospitalización para pruebas, una convalecencia, el debilitamiento de las fuerzas, estos episodios pertenecen a diferentes circunstancias. En las palabras, pues, de los pontífices, la fragilidad personal está intrínsecamente ligada al ministerio, a la gratitud por los cuidados recibidos y la atención a quienes sufren. La oración, ya sea solicitada, compartida u ofrecida, acompaña esta relación. Incluso en tiempos de enfermedad, el vínculo entre el pastor y la comunidad sigue manifestándose. Y en esta oportunidad también seguimos acompañando al Santo Padre León XIV por su pronta recuperación. Les invitamos a seguir las noticias sobre la salud del Santo Padre en nuestro portal de internet vaticanews.vat en lengua española. Hasta la próxima.
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